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3: Escucha, observa, aprende, actúa. Un discípulo que no paraba de hablar por fin preguntó: Maestro, ¿cómo hago para llegar a la cima, para llegar a la iluminación? El maestro respondió: Habla menos, escucha y actúa más. Si escuchas, aprendes, y si actúas más, te acercas a tus objetivos. Si solo hablas, ni aprendes, ni avanzas.
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0: Bonita, 103.3 está dando la hora.
1: Las 8 y 22 minutos.
0: Estamos de fiesta, celebrando el

0: hasta las 10 en la Dirección General de Moisés Leiva, en la Dirección Ejecutiva, quien les habla, Mauro Morón, certificado 42444. 42444. En la producción, Davis David.
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0: 0412-060-4595, órbita103.com, en las redes arroba Mauro E. Morón. Bellas baladas, como cada noche, hoy variaditas. ¿Qué tema deseas escuchar? Envía tu mensaje, invita a otros también a conectarse y a disfrutar de estos temas como este de Roque Valero. Las lágrimas aprenden a reír.
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Ahí escuchamos a Cristian Castro, Volver a Amar. Temas solicitados. Saludos, Noris, igualmente para ti, un fuerte abrazo. María Isabel, siempre en sintonía. Al amigo Guadipa.

Excelentes temas, este tema del recuerdo con Cristian Castro. Saludos al amigo Jesús Salazar. Por acá nos decía Jesús, saludos. Así es, Jesús. Aquel que no entienda que Acariciando la Noche es un programa de baladas, de poemas, de reflexiones. Si quieren ese tipo de humor...

0: Un sueño de los temerarios, dice el tema, dice el mensaje. Y saludos a la licenciada Maciel Luna, a Esther, a Patricia, a Génesis, a Heidi, a Mariana, a Adriana, a Valentina, Edilay, todas en sintonía. Recordando a todos ustedes que llegamos en una presentación de Maracuchos Burger.
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0: Vamos a escuchar tema solicitado con Luis Fonsi. Aunque estés con él. ¿A quién le vas a dedicar el tema? Acá lo tienes, Marisabel. Por Órbita 103.3.

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0: Este tema de los temerarios, eres un sueño.
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0: También solicitaste.

0: Qué extraña coincidencia fue encontrarte justo cuando ya no esperaba nada bonito. Apareciste tú con tu voz tranquila, tu manera sincera de sentir y esa luz tan tuya que hace ver diferente incluso los días grises. Desde entonces entendí que hay personas que llegan sin hacer ruido, pero terminan convirtiéndose en lo más difícil de olvidar. Pablo Fernández.
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1: Ahí escuchamos Amarte es un placer con Luis Miguel. Temas solicitados a través del 0412-060-4595. Y siguen llegando los saludos a través también del TikTok. Gracias a ustedes por la sintonía. Muchísimas gracias por conectarse, por enviar sus mensajes. Saludos a Judith, saludos a Nelixa Medina. Saludos también especialmente hoy a María Gabriela Fuenmayor, que por cierto va a compartir con nosotros en el taller El efecto wow en la atención al cliente. Todos invitados en Cabimas, en el restaurante La Terraza. Participación especial de María Gabriela Fuenmayor. Saludos, un fuerte abrazo. Ella nos saludaba por acá, también conectada y acariciando la noche con estas bellas melodías. Recuerda que tú también estás invitado a participar en este taller. Te va a encantar, ya que en Ciudad Ojeda fue un éxito y seguramente en Cabimas, ahora le toca a Cabimas este espectacular taller que tenemos preparado, porque la intención no es solamente que el cliente compre, sino que además el cliente siempre regrese, hacer que compre y además que siempre esté allí. Eso es lo que vamos a estar hablando. Son estrategias para obtener esta respuesta. Así que gracias para ti, María Gabriela, un fuerte abrazo. Siguen llegando los mensajes. José Luis González desde Chile, saludos. Acá en Venezuela, en el sector Libertad, en la calle Ruiz Pineda. Saludos a todos nuestros amigos y vecinos del barrio Libertad. Maciel Luna nos solicitaba tema Perdóname con Pablo Alborán, y también quiere saludar a Jorbi Juanipa, que por allí retribuyendo sus saludos. Excelente noche, Mari Gómez me decía, quiero escuchar una bonita canción que a ti te guste. A ver, Mari Gómez, ¿qué tema deseas escuchar? Muchas veces nos dicen la que tú quieras, y cuando seleccionamos el tema, entonces inmediatamente dicen, ese no, coloca mejor este otro. Entonces es preferible que nos digan. A ver, una de Franco De Vita nos dice José Luis González. Gracias a ustedes, muchas gracias. Siguen llegando mensajes, nosotros vamos a continuar escuchando bellas melodías. ¿Quieres escuchar este tema? Tema del recuerdo con Ricardo Montaner.

0: Si quieres escuchar el tema completo, quédate con nosotros. Vamos con buenas recomendaciones y ya regresamos acariciando la noche.
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2: Las 9:04.
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5: Siempre encontrarás gente que dude de ti, que te subestime, pero no decaigas, no respondas con arrogancia ni con rabia. Ponle al juego de tu vida pasión, amor, estilo, elegancia, voluntad. Llega a la cima, llega al éxito, a la victoria, siendo cada día tu mejor versión, sin perder nunca la humildad.
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0: las personas que eliges tener cerca terminan influyendo en más aspectos de tu vida de lo que imaginas. Influyen en tu manera de pensar, en tu estado de ánimo, en tu confianza y hasta en la forma en que enfrentas los problemas. También influyen en tu energía, porque hay personas que te inspiran, te motivan y te hacen sentir más ligero, mientras otras terminan agotándote emocionalmente sin que te des cuenta. Por eso es tan importante aprender a distinguir entre quienes te ayudan a crecer y quienes constantemente te desgastan. Rodéate de personas que te aporten paz, que crean en ti, que celebren tus logros y que te ayuden a recordar quién eres cuando tú mismo lo olvides. La vida cambia mucho cuando estás rodeado de quienes suman en lugar de aquellos que restan. Ten cuidado de a quienes dejas acercar a tu vida.
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1: Escuchamos tema de La Recuerdo con Karina. Sé cómo duele. Temas solicitados a través del 0412-060-4595 y que llega a todos ustedes en una presentación del Pitbull Gym.
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1: Saludos a mi amigo Ender Parra, por acá nos saluda también. Un abrazo a toda la familia. Feliz noche, Nelixa. Igualmente para ti, un abrazo. Una bien buena por ahí, decía José Palencia. Saludos al amigo José Sangronis, en sintonía de guardia en Residencias Glomar. Saludados. El amigo Jesús Salazar también, en el Centro Comercial Ojeda Mall, en sintonía. Buenas noches, MM. Bendiciones. Complace con Luis Miguel el tema La Incondicional, nos dice Ramona Martínez desde Barrio Venezuela. Por allí sonó tema de Luis Miguel, Amarte es un placer, fue el tema que sonó de él. Por acá nos decía Margoris, amigo Mauro, reportando sintonía desde Tijuana, un gusto, cariños para ti igualmente. Saluda a mi prima Delmira Aquilar, que en el barrio Libertad, que se recupere pronto. Eso deseamos todos, así es. Un saludo para ella, un fuerte abrazo, y Delmira siempre está en sintonía, acariciando la noche. Saludos al amigo Leonardo Bielma. Leonardo no puede escuchar mensajes de voz, mensaje de texto a través del WhatsApp, con mucho gusto. Siguen llegando los saludos también al TikTok. Por acá nos decía, saludos a mi esposa Yaneisi, escuchando buen programa para relajarse, dice William Roque. A ver, Lexis, bienvenida. Orangel desde Colombia nos enviaba saludos. Yuleidis Burgos, un abrazo, la pasamos genial en esa experiencia, wow, me dice ella acá en Ciudad Ojeda. Así es, y en Cabimas también va a ser seguramente todo un éxito. Vamos a continuar escuchando bellas melodías. Escuchamos a Enrique Iglesias, Experiencia Religiosa. Tema solicitado por Noris. Acá tienes un tema de Enrique Iglesias, Nori. Tema para

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escuchamos tema con Kany García, el tema Para Siempre. Y ahora vamos a escuchar esta melodía también con Té con Miel, en la voz de Carol Elisa.

tema con té con miel, voy a ti. En la voz de Carol Elisa, bellas, bellas melodías para acariciar la noche. Diolis, saludos desde Barrio Libertad, saludos para ti, Diolis, gracias por estar allí, por enviar sus mensajes a través del 0412-060-4595, por compartir el link orbita103.com y seguirme en las redes como arroba Mauro E. Morón. En este momento, transmitiendo también a través del TikTok, ¿de qué parte del mundo me envías? ¿A quién deseas saludar? Recuerda que Acariciando la Noche es nuestro encuentro de lunes a viernes, de 8 a 10. Si las condiciones son óptimas, en ese horario estaremos acá para todos ustedes, dedicando estas bellas melodías. Por acá nos decía Araceli, quiero escuchar el tema con Chayanne, el tema Yo Te Amo. Ya lo vamos a ubicar, tema con Chayanne. Por ahí nos solicitaban tema de Servando y Florentino. Ya va a sonar el tema Mal de Amor. Es el tema de Servando y Florentino que tenemos a continuación. Siguen llegando los saludos. 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
0: Siguen llegando mensajes, siguen llegando saludos. Por acá nos decía Andreina. Bienvenida, Andreina, Andrea, Egle Estrada, Egle Peroso, Egle Chirino, Egle Oquendo, Jaime. Saludos para ti también. Saludada Iris Padrón, conectada a través de órbita103.com desde Estados Unidos. Mi amigo Jaime Padrón, por allí siempre está en sintonía. La familia Padrón siempre en sintonía. Nosotros vamos a continuar escuchando temas, bellas melodías, por Acariciando la Noche.

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Escuchamos tema con Chayanne, tema del recuerdo, Yo Te Amo. Solicitado a través del 0412-060-4595. Ya nosotros casi llegando al final de nuestro programa.

así como escuchamos este tema, vamos a escuchar otro tema solicitado, tema de la Recuerdo con Colina, el tema Amándote. Allí querías escuchar, Noris, este tema, y acá lo tienes, Acariciando la Noche.

0: 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De esta manera nosotros llegando al final de nuestro programa en la noche de hoy. Gracias a ustedes por la sintonía. Nos despedimos en la dirección general de Moisés Leiva, en la dirección ejecutiva quienes habla Mauro Morón, certificado 42444-42444. En la producción Davis David. Será hasta una nueva oportunidad cuando estemos acariciando la noche, tu programa Consuelo del Solitario y el Encuentro de los Enamorados, donde cada canción es una historia de amor. Los dejamos con tema de Ricky Martin. Te extraño, te olvido, te amo. Sé feliz acariciando más. Bye bye.
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1: Las 12 y 11 minutos.
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1: Las 12 y 19 minutos.
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1: Las 12 y 26 minutos.
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1: Las 12 y 34 minutos.
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1: La 1:28.
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1: La 1:41.
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1: La 1:53.
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1: Las 2 en punto.
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1: Las 2:08.
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1: Las 2 y 18 minutos.
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1: Las 2 y 28 minutos.
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1: Las 2 y 40 minutos.
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1: Las 2 y 48 minutos.
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1: Las 2 y 55 minutos.
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1: Las 3 y 3 minutos.
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1: Las 3 y 28 minutos.
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1: Las 3 y 37 minutos.
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1: Las 3:44.
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1: Las 3 y 54 minutos.
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1: Las 4 y 3 minutos.
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1: Las 4 y 15 minutos.
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1: De Pedro Emilio Sánchez, Teo Galíndez canta Romance en la Lejanía.

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1: Las 4 y 26 minutos.
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1: Las 4 y 38 minutos.
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1: Las 4:50.
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Las 5 en punto. 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

hasta qué hora Corpoelet y el Sistema Eléctrico Nacional me va a tener. En Sierra Maestra llevamos ya dos tandas de noche. ¿De cuántas horas? No sé, pero sí llevamos ya dos tandas de noche. Así serán las cosas. Vamos a confirmar hoy con ustedes, que son los que saben. Rosaura Piña, ¿de dónde eres, Rosaura? ¿Estás con luz o sin luz? Ernesto, bueno, ya sé que te metieron dos tandas. Henry Ballesteros, ¿de dónde es Henry Ballesteros? ¿Cuántas tandas te metieron? Miami, en Miami no meten tandas, hay luz constante todos los días. Allá no se va. Se va una vez en cada 5 años, como que. Bueno, muy bien, listo. Vámonos, titulares de esta hora, a ver qué hay.

0: Adelante, líder. Sí, señor. Bueno, la protesta de la gente en los campos petroleros de Lagunillas es bárbara. No solo en los campos petroleros, todos los sectores están protestando. Muy importante. Aquí estamos y le dimos 04-14-676-6599. Bueno, anoche, esto sí es anormal, es cuestiones del niño, el cielo de Maracaibo se viste de colores. El cielo de Maracaibo se viste de colores. Así se vio la nube iridiscente este 22 de septiembre. Un inusual deslumbrante fenómeno atmosférico sorprendió ayer martes noche habitantes de Maracaibo. Llenaron las redes sociales con fotografías y videos del cielo. Una nube iridiscente. Nube iridiscente. Yo no entiendo qué es iridiscente. Usted sí. Bueno, pero aquí está papaito para resolverles los problemas. Iridiscente. Aquí estoy. Una nube iridiscente sobre Maracaibo anoche. Es una superficie. Muestra o refleja los colores del arco iris y cambia de tono según el ángulo donde tú estés y donde la mires. La Real Academia dice que es un adjetivo para iridiscente, que es la palabra que trato, para describir algo que refleja los colores del arco iris y produce destellos en combinación con las nubes. Eso lo vio anoche Maracaibo, por lo menos se entretuvieron tomándole fotos y poniéndolas en las redes sociales. La verdad es que se ve bello. Aquí tengo 7 fotos, se las vamos a poner todas. Vamos a movernos, necesitamos trabajar para ver cómo salimos de esto. Ahí tiene la segunda foto, mira el arco iris bellísimo, bellísimo. La tercera foto, porque su grandeza es increíble, las nubes tapando el arco iris y da una belleza de cielo, grandeza. Ajá, aquí ya, viéndola de abajo hacia arriba, bueno, todas las vemos, el arco iris tapado con la nube. Y son 7 fotografías que me presentan aquí, muy bellas. Listo. Aquí estamos. Le damos. Continuamos, señoras y señores, con otra noticia más. Muy bien. Vámonos. Bueno, ya las críticas por la estatua de Messi comenzaron. Recuerden que pusieron en el Paseo del Lago, creo que fue, una estatua de Leo Messi que está regada en todo el mundo. Sí. Pero bueno, hay gente que no le gustó y dice que por qué no pusieron a un maracaibero, a un zuliano, a Luis Aparicio. ¿Cuántas estatuas tiene Luis? Dios mío, muchas. A Carlitos González, a Churio, bueno, gente que se pone brava por eso.
1: Bueno, son...
0: Así es. No entiendo el porqué ni el motivo. Vámonos. Ruta bloqueada a Venezuela. María Corina acumula, ¿será verdad esto? ¿Quién me confirma esta noticia? Ustedes que se la saben todas. María Corina Machado acumula 7 intentos frustrados para regresar a Venezuela. El último, un vuelo a Curazao con pasaporte panameño. Pero yo entiendo, no sé si estoy equivocado, yo no profundizo mucho en esas cosas de la política, ya me tienen. Oigan esto. Yo entiendo que María Corina no ha venido porque ella no ha querido. ¿O será que le han prohibido internamente a ella que regrese al país? ¿Qué saben ustedes de eso? Bueno, 7 intentos frustrados para regresar a Venezuela desde Panamá. Se denunció este martes. La periodista Idania Chirino, Zuliana, maracucha, de padre falconiano, pero que vivió toda su vida en Maracaibo. Esto lo confirma Comando Venezuela. Ah, ya hay confirmación del comando. Los 3 últimos intentos, quinto, sexto y séptimo, se dieron en las últimas horas, en una travesía marítima cancelada por supuestas fallas mecánicas. El vuelo hacia Aruba no despegó y un vuelo tercero no se concretó. Y Dania Chirino afirmó que la líder opositora no está en Venezuela porque no la dejan llegar. ¡Upa! ¿Será o no será? Información. Pronto el ministro de Relaciones Interiores, Justicia y Paz va a tener que informar, que en su manera como él lo presenta, qué es lo que pasa. Si es que ella no ha querido venir o es que no la han dejado entrar. El que sepa, que nos avise. Bueno, y echa los cuentos, cómo son los 5 intentos que han tentado. Bueno, yo siendo ella, bueno, pero todo el mundo no está en el cuerpo de ella. Ella piensa en la seguridad de sus hijos, de su familia, de todos sus seres queridos, y a lo mejor el mismo Estados Unidos le dice no es momento, o le dice vaya, pero tienes que ir con mucha defensa. En fin, le damos. Y esta es la foto que le parte el alma a un montón de gente. El que sepa que me avise. El que sepa que me avise. Atención. Atención. Órbita. Ya estoy en el aire. Gracias, David. David. Un abrazo para mi hermano Davis David. Órbita en el aire. Bueno, y decía que está... ¿qué de comentarios debe traer esta foto? O las fotos que voy a presentar. Ah, Donald Trump y Delcy Rodríguez. Juntos en Nueva York. Les describo el ambiente a mi gente de... Les describo el ambiente a mi gente de... Órbita. Dos sillas en el medio de los dos, de Delcy Rodríguez y de Donald Trump. Dos vasos de agua en la mesita del medio. Flores amarillas. Ayer fue el día de las flores amarillas. ¿Ayer o anteayer? Ayer. Anteayer, sí. Bueno, quedaron. Y flores violetas, fucsia, ¿no? El color. Bueno, las dos banderas. La de Estados Unidos. Muy bien, está perfecto, mi amor. Tranca la puerta. Gracias. El UPS suena muy duro. Bueno, mira, las dos banderas, Venezuela y ellos sonrientes, pero una cara de felicidad, ambos dos, como diría por allí, allá en Los Ovitos, ambos dos, sonriente. Y allí, ¡epa! La B de la victoria en la mano de Delcy y el dedito que levanto yo, el dedo gordo. Ey, Donald Trump, ey, con mañita, ey, esto va a traer roncha. Ay, mi madre, quiero ver los comentarios de las redes sociales. Bueno, sonriente Donald Trump, con el dedito gordo levantado, así dando señal de positivo. Y Delcy Rodríguez con su mano derecha, con la B de Venezuela, pero también es B de victoria. ¡Ay, mi madre, a buena roncha, Barderoy! ¡Escríbanme! ¡Despertaron ya! ¡Les llegó la luz! ¡Escríbanme! Bueno, sigo con... Esto está bueno. Aunque comencé sin luz, aquí estoy. Sigo sin luz. La tercera foto, Donald Trump ya metido ya en serio, conversando paso por paso. ¿Ok? Y creo que esta es la última, ¿no? ¡Ah, no! La otra, explicándole él a Donald, a Delcy, y luego ya acompañado con el tren ejecutivo de uno de Venezuela y de los Estados Unidos. Bueno, se dio la conversación en privado de Delcy Rodríguez y Mr. Donald Trump. La pregunta de las 100.000 ochas, quiero comentarios, quiero textos, TXM. Ahora me pone las redes ahí todo la promo. Ey, ya va, yo le digo cuándo, para que me escriban bastante. ¿Qué cree? ¿Va a salir algo bueno? Positivo. Para Venezuela de esta conversación, uno así y la otra así. Ajá. ¿Vas a ver algo? ¿Qué va a salir de esa conversación? ¿Resultado positivo o negativo? ¿Algo bueno o algo malo? Escríbame por las redes sociales, ahí están, pues. Y por el teléfono.
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prefiero, en vez de notas de voz, prefiero texto. Sí, envíenme notas de voz, pero las notas de voz hay que escucharlas antes, me quita tiempo, y en cambio los textos los leo de una vez. Pueden enviarme notas de voz, sí, pero se tienen que esperar. Y también me pueden enviar WhatsApp, chats, TXM, los textos normales y comentarios a través de las redes sociales. Quiero saber qué creen ustedes que va a salir de esas fotos que ya les presenté, la conversación en privado de Delcy Rodríguez, presidenta encargada de Venezuela, y Donald Trump, presidente de Estados Unidos. ¿Algo positivo? ¿Algo bueno? Échenme un cuento. Dale pues. Muy bien. Aquí estamos. Y le dimos. Arranco. Ah, bueno, ya voy con usted, mi hermano. Tranquilo. Eso es cayendo y corriendo como las iguanas. Ajá, ¿qué más tengo? Muy bien. Seguimos y le dimos. 04 14 6 7 6 6 5 9 9. Y hay cosas que pasan. Usted puede ponerla ya grande. ¿Esto fue dónde? ¿En una calle? Ah, déjame reenviártela correcta. Esto es en una calle de... Esta, parece que es, sí, Estados Unidos. Ahí está la bandera. ¿Ya? ¿Se la pasé? Ahí la tiene. Mire, este señor tocando su guitarra en el suelo, cantando... Y su compañera de actuación es una perrita marrón, ¿no? Una perrita marrón. Y la, el forro de la guitarra abierta. Pero es tanta la emoción de la perrita que no se cansa. ¿Qué equilibrio tiene? Pasa la canción completa bailando la perra en sus dos paticas de atrás. Algo simpático para alegrarnos la amargura de los apagones de la noche. Algo simpático. Ya me echaron a perder el cuento. ¿Cómo lo confirma usted que es eso? No, no se nota. Nada que se note. No. Ey, me dice mi productora, que es el que sabe mucho de computación, que eso es inteligencia artificial. Así ya la... No, no se nota. Fíjate que si fuera inteligencia artificial, la guitarra no se tapara cuando ella se pone en el frente. Y la guitarra, ella tapa la guitarra. Pero bueno, yo no voy a discutir algo de inteligencia artificial porque no sé, nada más sé utilizarlo. Pero no sé si es verdad o si es mentira. De todas maneras, me gustó lo que vi. Creo que es muy bonito. Listo. Bueno, parece ser que la, el montón de protestas logró algo. Yo ya no soy de los que creen que con protestas como las que hemos hecho toda la vida vamos a lograr tomar agua. Vamos a lograr... Póngame mi cafecito. Vamos a lograr tomar un cafecito.

bueno. No sé si con protestas como las que hemos realizado en estos 20 años para atrás, que vivimos en una protesta y no se logró nada, se vaya a lograr que todos los que están presos, porque no han salido todos los que están presos, ¿ok? Presos, hablo de presos detenidos por política.

Cota, que es el que debe pasar por encima de todo el mundo, porque es el poder superior en cuanto a leyes en el país. El vicepresidente del Foro Penal, Gonzalo Gimión, informó la noche del martes que se estarían concretando excarcelaciones. Oído al tambor, de algunos centros de reclusión en Venezuela. El anuncio se dio horas después de la reunión sostenida entre Donald Trump y la presidenta interina de Venezuela, Delcy Rodríguez. Bueno, el mensaje lo publicó Imiot a las 10 y 25 de la noche. No se sabe cuánto soltaron para hoy. Seguro hay rueda de prensa y van a dar la información. La organización que se encarga de esto, una de las tantas, Foro Penal de Gonzalo Imiot. Excelente. Noticias para mi pueblo. Caramba. Pero esto no tuvo que ver nada con el terremoto del 24, ¿no? Bueno, leamos la noticia porque es preocupante. En Chichiriviche, estado Falcón, muere hombre que quedó atrapado por varias horas bajo edificación que se desplomó en Chichiriviche. José Gregorio Jiménez Seco, 53 años, falleció la madrugada tras quedar atrapado por varias horas bajo los escombros de un inmueble de 3 pisos que se derrumbó en el sector Aeropuerto Chichiriviche, municipio Monseñor Iturriza. Ese es Monseñor, lo recuerdo toda la vida, porque cuando yo era un bebé me llevaron de el campo de la refinería Shell en Punta Cardón, en Cardón. Mi mamá, mi papá, creo que iban algunos de mis hermanitos, que ya yo era el mayor y ya había uno o dos pequeños, y fueron y me llevaron para Coro y me sentaron en una iglesia, oí como parte de una misa, y después este padre, que no se me olvida nunca, Monseñor Iturriza, me dio una cachetada. Eso es confirmación. Antes te confirmaban, tú eres cristiano, católico, apostólico, tú vas a cumplir, y para confirmarte te daban tu cachetadita. Monseñor Iturriza fue muy buen padre, un buen cura, tanto que un municipio de Falcón lleva su nombre. Bueno, cuentos que yo he hecho que me llegan a mi memoria mala de vez en cuando. Bueno, chicos, lástima, este señor en la calle 7 con calle K de barrio Aeropuerto de Chichiriviche, comisiones de rescate e iniciaron las labores de una estructura colapsada, logrando ubicar a un ciudadano con signos vitales a las 7 de la noche. Las maniobras llegaron hasta las 2 y media de la madrugada. Los equipos de emergencia rescataron al obrero, lo llevaron a Tucacas, Hospital Lino Arévalo de Tucacas, donde falleció. No sabemos

cómo se derrumbó esta estructura que colapsó, señoras y señores. Pero bueno, suponemos que es producto de eso mismo, ustedes saben. Estados Unidos confirmó, ya confirmó, una visita relámpago, confirmó Estados Unidos. Jefe de inteligencia del Pentágono USA a Caracas. Ustedes se imaginarán qué están haciendo esos señores aquí. El gobierno de los Estados Unidos confirmó ayer la visita a Caracas en días recientes del jefe de inteligencia del Departamento de Guerra, Bradley Hansen, inteligencia, Pentágono, USA, cerebros. Hasta hoy no había sido anunciada la visita relámpago. El periodista del Pentágono, Sean Parnell, ofreció detalles de la visita a CBS News, que no se la publicó porque están afiliadas a CNN por el paro que hay de algunos medios de comunicación norteamericanos con los Estados Unidos. Bueno, veremos qué es lo que va a hacer el amigo vocé de el Departamento de Inteligencia norteamericano en Venezuela. Pero cálmense, que no viene solo a Venezuela. El hombre viajó a Colombia, a Ecuador y a Panamá, los tres países más importantes.

0: Bueno, seguimos. Aquí estamos. Y le dimos.
1: Corrido porque estamos atrasados.
0: Hasta ponernos al día. ¿Qué más hacemos, señoras y señores? Mira, es muy importante. 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Zulis Carlos está en TikTok, TikTok. 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Aquí tengo dos. El que era de aquí, que ya no es de aquí, y el que era de ella, que me lo pasó. Bueno, seguimos. Y es la que manda aquí yo soy arribaito. Esa es mi jefa. 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Sea, anda, no sabéis lo que te estáis perdiendo. Servicio social al soberano, ofertas de empleo. Se solicita señorita de buena presencia, conocimientos en redes sociales, edición de imágenes, edición de audio, edición de video, que sepa diseño gráfico, que sepa hacer sticker, que sepa hacer videos, diseñar, ¿ok? Eso ahora, no se asombre, lo hace cualquier muchachito de sexto grado. Pero yo no sé, si no estuviera buscando quien lo hiciera. Puede ser que puede laborar desde su casa o puede laborar en la oficina. Yo prefiero la oficina para que esté aquí todo el día ayudándome con la computadora, con el YouTube, con Instagram, con Facebook, haciéndome avisos, publicidad. Puede ser desde su casa, como muchas trabajan, y puede ser desde aquí. Yo prefiero aquí. Envíen el currículum a WhatsApp 0414 676 6599. Por ahí envíen el currículum. Me han enviado varios, pero niñitas de 17 años que no sé. Bueno, les dije, yo mismo me contradigo en esto, porque yo les dije que eso lo saben hasta muchachitos de 8 años, y he recibido dos currículums de muchachas de 17 años. Bueno, aquí se viene, y viene mi editora jefa, Lluvia, y les hace la prueba, y si pasan la prueba, listo, se quedan. O envíen el currículum a empleospisocol@hotmail.com. El que sepa, que nos avise. Sigo con las ofertas de empleo. 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Aquí voy y seguimos. Le damos y continuamos. 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
0: Muy bien, señoras y señores. Busra, Busra. Bueno, ya la gente la conoce. Al principio decía, Julio no sabe decir Busra. Dice todo menos. 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Muy importante, hoy estamos a 23, quedé, eso es. Bueno, voy a saludar Zuli Carlos, tac, tac, tac, a la pantalla. A ver, Zuli Carlos, dale tac, tac, tac a la pantalla, a ver qué veo yo en la pantalla y mis seguidores. Dale pues, Zuli Carlos, que es el tac, tac, tac, que yo no sé. Ahí está, los corazones. Los corazones. El que sepa, que me avise. Está bien, prepárenlo. Déjenme arrancar aquí con tac, tac, tac. De aquí voy para allá. Eliomar David Vera Pérez, Lorena Villarreal. También está con nosotros. No puedo decir la marca porque lo voy a rayar. Es en grano. No es la marca, es que el café que compra mi mujer, porque compró una cafetera que muele el café en grano. Pero no me han convencido los cafés en grano. Prefiero mi café como lo he tomado toda la vida. Yo tomo venezolano, café imperial, y tengo uno que es extranjero, que se conseguía como arroz picado, pero ahora está escaso. Ustedes saben cuál es. Bueno, Zuli le sigue dándole al tac, tac, tac a la pantalla. Rosaria, Rosaura Piña también. Sí, están haciendo café malos. Bueno, Rosaura, no voy a decir cuál es, pero no lo voy a comprar más. Bueno, ella lo compra, pero yo no lo voy a tomar más. Juan Quintero, Julio, tu asistente tiene razón, si es inteligencia artificial. Bueno, usted sabe inteligencia artificial. Bueno, el perrito que puse bailando con un tipo tocando en las calles de Estados Unidos, porque está la bandera, si es inteligencia artificial, uno está fuñido ahora. Bueno, dale pues. Juan Quintero, cayendo y corriendo como las iguanas, así estamos nosotros con los apagones. Caemos y corremos, más nada, ¿qué podemos hacer? Dale, José Sarmiento. Dale, Yuli, beso para ti, Yuli. Moisés, dale, Moisés. Jesús, dale, primo. Rosaura Piña. Si hay luz, a nosotros nos la quitaron a las 11 hasta las 4. A mí me la quitaron a las 11. Pero me la pusieron como a las 2 y media. Nuevamente me dieron 11, 12. A ver, se fue a las 11. 12. 1 y 2 y media y 2 me pusieron la luz. Me dieron 3 horas de racionamiento. Ahí llegó la luz, me paré a las 3:45, me metí a bañar. Cuando me estaba bañando a las 4 ya, 3:50, se fue la luz. Y ahorita estoy sin luz en el circuito Sierra Maestra. O sea, que me van a meter 12, 1 y 2, ya me metieron 3 horas. Y ahorita, desde las 4. Se fue la luz, veamos a qué hora llega. En criollo, creen que nosotros somos pendejos y no nos damos cuenta que nos van a meter 6 y 8 horas. Yo las tengo chequeaditas y anotadas, y ustedes anoten la de ustedes, como hizo aquí mi amigo. Se oscurecieron mi día y mi noche, Reinaldo. Mis días, ahora la canción, volverla a grabar. Se oscurecieron mis días y mis noches también, va a decir Reinaldo Armas. Dale. Así es, para que la gente entienda. Rosaura Piña me dice: Julio, si es verdad, los cafés en grano están viniendo malos en sabor, ¿cierto? Qué vaina, ¿no? Debería ser el mejor café del mundo. Voy a comprar el Juan Valdez y el sello rojo de Colombia en granos, para que mi mujer que está loca con esa, moliendo café con esa cafetera, sea feliz. Pero yo no, yo voy a tomar mi café de venezolano que tomo en mi sobre de polvito. Gracias, Rosaura. Rosaura sí sabe de café. Rosaura Piña. Juan Quintero, epa, ¿cómo va Juan Quintero? Cayendo y corriendo como las iguanas. Muy importante. Bueno, ya TikTok como un cañón prendido. Uy, canal YouTube no escriben. El canal YouTube tiene más sintonía que todo, pero no me envían los problemas de su barrio, de su sector y su comunidad. Son 150 y TikTok tiene 63. Y ahorita, 147, porque me abandonaron 3 mientras estoy echando este cuento. A lo bueno del canal es que se ve cuando entran y cuando salen. ¿Ok? Y lo mismo de TikTok. Ahorita TikTok tengo 62, pero fijo. Lo bueno es que me escuchan todo el programa. Claro, unos se van porque son 3 horas que me la calo, ¿no? Hoy no, porque hoy fue en menos. Bueno. Le damos, el que sepa, que me avise. Este sí es bueno. Esto hay que hacerlo, hija. Oye, recuérdese usted que a mí se me va por lo difícil de acomodar la vaina. Aracelis Rosa está en Instagram. 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Reinil Espineda, Ramón Álvarez, Pernie Evita, Doni Matoni, Caldato Marlene, Neida Salas, Acosta, Roque Lismar, Yurani Bastidas, Lisbeth Castellano, Rubén González, Velázquez Yelitza, buen gentío. Gracias a la gente que está pegada en el Instagram cuenta Julio Flores. Mervis José Bencomo. Buenos días, amigos invisibles. Soy Mirla Jacqueline Castillo. Anota esto por ahí, por favor. Ah, ¿ya lo anotó? Qué bueno. Mirla Jacqueline Castillo botó un bolso full de documentos personales por los lados de la avenida Cristóbal Colón con la K. Avenida Arterial 7, Cristóbal Colón con la K. ¿Dónde quedará ese restaurante para ir a comer ahí? Ah, esa es la pollera, ¿no? Ah, ok, una pollera nueva que mi mujer me dijo que están haciendo un pollo muy bueno. Quien lo encuentre, mira, Mirla Jacqueline Castillo, tenéis que pasarnos un teléfono. ¿Cómo copió el teléfono? Tenéis que pasarme un teléfono, Mirla Jacqueline Castillo, si no, ¿cómo te devuelven eso? Mervi José Bencomo. Le damos. Seguimos y le damos. A los que quieran ser comentaristas. No voy a decir eso porque se ponen bravo. Alejandra Castro. Muy buenos días, saludos. ¿Cómo me estás escuchando en órbita? Ya en raya arriba y raya abajo. A ver, Alexandra Castro, escribime por WhatsApp, por donde sea, por TikTok, por Hey, ¿cómo me escucha Órbita allá arriba en Raya Arriba Baral? Rubel SM, líder. Evelexi, buenos días. Bueno, listo. Ya trabajamos para ustedes un ratico. El que sepa, que me avise. Muy bien. ¿Qué tal? 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Dale pues. Aquí estamos y seguimos. 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A ver, Oscar Montero, está ahí clarito en Bachaquero, líder. Líder, dime por dónde me estás escuchando, mi amigo Oscar Montero. ¿Por dónde? Dale pues, vos sabéis lo que te estoy preguntando. Eso es. Le damos y seguimos. 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

0: 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Ofertas de empleo como arroz y la gente no quiere trabajar. Bueno, tienen plata. El que no trabaja es porque tiene mucha plata. Hasta los ricos que están full de plata trabajan. HD Venezuela solicita personal masculino para atender ferretería. De 20 a 30 años, buena presencia y que viva en Ciudad Ojeda. Interesados, enviar currículum al 0412-966-2908. Pa' que sepáis. Bueno, vámonos con lo que me escribe mi gente. Bueno, 0412-788-2127. Ok, seguimos. La más rápida. La más rápida de los suramericanos, ella es venezolana. Hey, estamos haciendo arraso. Bueno, no estamos entre los primeros, pero sí estamos, perdón, no somos los primeros, pero estamos ahí. Hemos ganado un montón de medallas de oro, plata y bronce. Y les informo que la más rápida de los suramericanos, ella es venezolana. Otra medalla de oro para Venezuela en los Juegos Suramericanos Santa Fe 2026, Bogotá, Colón. Bueno, Orjangis Jiménez se consolidó como la campeona absoluta de los 100 metros plano, la más rápida en los suramericanos que se desarrollan en Santa Fe, Argentina. Yo dije Bogotá, es Argentina. Es una maravilla en Santa Fe, Argentina.
1: excelente esta niña, y otra medalla de oro, ella, Orjangis Jiménez, ella sí es orgullo nacional. ¡Que vivan los deportistas! ¡Que vivan los deportistas venezolanos! ¡Que todo el mundo aprenda de los deportistas a ser los mejores en su especialidad! Muy bien por Orjangis Jiménez, medalla de oro. Suramericanos que se desarrollan en Argentina, Santa Fe. Bueno, estamos muy bien con el deporte, gracias a Dios. Muy importante. Dale. Ahí voy. Esto fue a qué hora, ¿no? El incendio en el centro fue a qué hora. Yo estuve ayer en la mañana por allá. Estaba en un desayuno con Alex Benpavé. Ahí los pasé buscando y nos fuimos por un sitio privado a comernos una burucita. Un omelet divino. Bueno, veamos esto. A ver, la hora. Ayer, martes 22 de septiembre, incendio de un vehículo en la Plaza Bolívar, Ciudad Ojeda, amigas, amigos invisibles. El comandante de los bomberos, general Robin Mateus, confirmó hasta el momento la incidencia arroja únicamente pérdidas materiales, sin que reporten personas lesionadas ni víctimas mortales. Listo, un incendio, un carro. A usted nunca se le ha prendido un carro. A mí se me prendió un carro nuevecito, un Renault 18 2000, una nota, una belleza el carro, pero mi seguro me lo pagó y no gasté ni medio en esa época, ¿no? Hace muchos años estaba asegurado el carro. Amén, amén, amén. 'Paramos'. Bueno, aquí tienen pues el béisbol de Grandes Ligas. Mira Tampa, chicos, tremendo. Hey, ustedes han ido a Tampa, bello, queda a hora y media de Orlando. Hora y media, dos horas, poco a poco, porque uno anda poco a poco ahí. Tampa es bello. Los Tampa Bay, las Rayas de Tampa Bay, campeones de la división este de la Liga Americana. Para que sepáis, hay fiesta en Tampa, Florida. Los Tampa Bay, las Rayas se proclamaron campeones del este de la Liga Americana, una de las divisiones más peleadas. Un aplauso, y especialmente para los habitantes, tengo muchos amigos allá en Tampa de Venezuela que hicieron su vida allá, tienen 5 o 6 años allá y más. Y cuando voy a Orlando me llaman, me consiguen medicinas, se mueven por mí. Son allá, las medicinas es difícil si no tenéis récipe. No podéis conseguir medicina, ¿oíste? Allá no es como aquí, que uno llega y compra su vaina tranquilo. Le damos. Se está armando, o se están armando, los carteles mexicanos. Están contratando, reclutando con salarios increíbles a combatientes de Ucrania. Los están trayendo para operar los drones y proteger sus drogas. Los carteles de droga mexicanos reclutan combatientes de Ucrania para que les operen los drones y les protejan sus drogas cuando las pasan para Estados Unidos. Bueno, para todo el mundo, pero allá es para Estados Unidos. Lo publicó nada más y nada menos que el Washington Post. Ve qué molleja. Seguimos y le damos. Muy bien. Vámonos. Una pizzería venezolana entra al top de las 51 pizzerías del mundo. Entre las 100 pizzerías mejores del mundo, la venezolana entró en el top, en el puesto 51. Así será de buena esa pizza que se ganó a pizzas italianas, de todas partes del mundo. Voy con esta venezolana. Ay, pero está lento el teléfono. Oye, qué bueno. Pero, mira. Porta Rosa con doble S. Porta Rosa. ¡Qué maravilla! Es una pizzería de María Tavares. En Pampatar, Nueva Esparta. Está incluida en el ranking de las 50 pizzas mejores del mundo. En el 2026 hay que ir para por la mar a comer, para Margarita a comer pizza. Bueno, la única venezolana en la lista global se reconoció el 15 de septiembre en Nápoles, Italia, durante la ceremonia de los 50 top pizzas en la guía internacional más importante de comida de pizza. Bueno, María Tavares, venezolana, orgullo nacional, orgullo de Margarita, Nueva Esparta, Pampatar. Ella es la CEO y directora de tremendas pizzas. Aparte, como todas las venezolanas, una señora preciosa. ¡Orgullo! Orgullo nacional. ...0412... ...676... ...6599. Hay dos noticias que están rompiendo el celofán a nivel política. La conversación de Donald Trump con la presidenta encargada, Delcy Rodríguez. Tres puntos se trataron, que ustedes saben cuáles son. Nada de lo que ustedes piensan. Petróleo, petróleo y más petróleo. Ajá. Ok. Muy importante. El otro punto que está en todas las redes sociales. Ahora se dice, publica el Washington Post y varios periódicos y periodistas de Estados Unidos, que María Corina Machado lleva 5 intentos de entrar a Venezuela y no ha podido entrar. En criollo significa que ella sí quiere venir, pero no la han dejado entrar. Es lo que demuestra esta declaración. ¿Usted qué cree? ¿Que no la han dejado entrar ¿O es que ella no tomó la decisión de venirse para Venezuela? ¿Quién me contesta esto? Mucha gente. Dale, ya las leo. Así estamos. Excelente. Amundo. ¿Y esto? Así es. Cero cuatro catorce, 676-6599.

Adelante, líder. 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El que sepa, que me avise. Muy importante. Muy bien. Bueno, qué bueno. 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Servicio social al soberano. Se solicitan señoritas de buena presencia, conocimiento en redes sociales, edición de imágenes, audio y video, disponibilidad inmediata. Debe enviar currículum a empleospisocol@hotmail.com. El que sepa, que me avise. 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Aquí estamos.
y seguimos. Le damos y le dimos. Desde anoche, ¿qué pasó? ¿Qué pasó? Desde anoche no hay luz en el barrio Libertad. Ah, bueno. Vos no te, Luis Pérez, ni cuenta se dio que nos han dado en el Sierra Maestra, que es el circuito del barrio Libertad, grandísimo, que nos dieron dos. Nos dieron uno de 11 a 1, de 11 a 12, de 12 a 1 y a 2. Nos dieron el primer corte de luz de 3 horas, de 11, 12, 1 y 2, 3 horas. Y luego a las 4 nos metieron, no sé cuántas horas nos van a meter porque estamos sin luz. Ahora nos están metiendo 3 y 3 para... Y 3 y 3 si Dios quiere. ¿Está bien? Si Dios quiere, no juegue. Bueno, Luis, ponete pila que vos sois la guía. Si vos no sabes, imagínate, estamos pelando. Muy bien. Ahora voy con los WhatsApp.

el diálogo entre el gobierno de Delcy Rodríguez y la oposición va hasta el viernes, sí, porque han flojeado mucho. Bueno, la segunda ronda de discusión entre oposición y el gobierno de Delcy Rodríguez, impulsada por Estados Unidos, continuará su curso más tiempo del previsto hasta el viernes. No, es que no han logrado nada. No se le ve el queso. Amanecerá y veremos. Muy importante. 0414-676. Le damos y continuamos. ¿Por qué la corrupción de todos lados siempre tiene relación con Venezuela? ¿Ustedes han pensado esto? Miren esta noticia. Ahí la tenéis. Justicia de Estados Unidos condena a exdirector de Nodus Bank, de un banco, por fraude y evasión de sanciones vinculadas a Venezuela. Estamos donde hay una manzana podrida, ahí está Venezuela. Por favor, qué raya. Es mejor que se metan a deportistas, muchachos, que a políticos. Métanse en deporte mejor. Ganan plata y no se rayan en la vida. No quedan mal vistos, mal. Un esquema de fraude de 24.9 millones de dólares en el Nodus Banco y evasión de sanciones. El director ejecutivo Tomás Niembro Concha, 64 años, tiene dos nacionalidades, venezolana y española. Le metieron 112 meses de prisión, 3 años, y tiene que pagar, por eso le van a dar ciertas libertades, 17 millones de dólares. Sí, señor. Tiene que pagar 17 millones de dólares. El fiscal general Tyson Duba y el agente especial de impuestos Charles Miller explicaron que el hombre utilizó su posición financiera, jefecito, como le dicen allá, CEO, para hacer tracalería con cobres. ¿De dónde serán los cobres? Dios mío, qué vergüenza, qué vergüenza. Le dimos, seguimos. En todos lados está esa noticia de... Ok, en todos lados. Bueno, atención, mucha atención. 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
853,49 bolívares.

4 bolívares por un euro. Ahí va, para arriba. Para arriba va, y con fanfarria y todo. Imagínate vos. Bueno, ya les di, el euro 976.54 y el dólar hoy 853. El que sepa, que me avise. Esto es lo que hay. Eso sí hay, bien caro. Y ahora, ¿cómo está el calor sin aire acondicionado? Con los recargables y no duran 6 horas. Entonces estamos fuñidos, ¿no? Ah, bueno. Atención. El que sepa, que me avise. Actualizadito a esta hora. Temperatura en Ciudad Ojeda. Referencia. Referencia de toda la col. A esta hora, 7:49 minutos de la mañana, 7:50 de la mañana, 26 grados de calor. ¡Qué molleja de calor! Sí, señor. Seguimos. A las 8:30, toda la mañana va a estar con el sol sin nube. Salió el sol desde las 6 de la mañana, casi las 7, pero sin nube. A esta hora, no, a las 8:30, a las 9:30, a las 10:30, a las 11:30, a las 12:30, 1:30, 2:30, desde ahorita hasta las 2:30, desde ahorita hasta las 2, sol sin nubes. Directo para la piel, protección, gorrita, manga larga, algodón, y las lindas chicas exhiban sus shorts, los que tienen de moda. Sí, sí. Bueno, y la temperatura, 33 grados todo el tiempo, menos a las 2:30, que sube a 34. Déjenme respirar, porque este calor que me dio dando el tiempo es una locura. Hay una lluvia hoy fuerte, lluvia fuerte hoy, tomemos precauciones, con tormenta eléctrica. Lluvia con tormenta eléctrica. Arranca a las 3:30 de la tarde, comienza a llover. Sigue lloviendo a las 4:30 y escampa a las 5:30 de la tarde. 2 horas de lluvia desde las 3. Con tormenta eléctrica, pilas puestas. Lloviendo, puede llover con viento. Aunque no está anunciado el viento, pero pilas, tenemos que estar pilas. Bueno, ya saben, este es el tiempo. Ok, 29. Imagínate tú que en la noche, 30 grados de calor en la noche. Qué molleja de calor. La humedad 90, sopla el viento, que no hay viento, 9.2, que no es nada de viento, del sur al norte, y la calidad del aire antes de llover tiene que estar mala y después de llover sí está buena. Aunque nos dicen que hoy a esta hora la calidad del aire es buena. Sin embargo, los grupos sensibles, nariz, garganta y pulmones, tapabocas siempre. Bueno, ¿qué más queréis, pues? Ya te di, ¿qué más queréis? Le damos y le dimos. Miércoles. Sí, yo creí que ya había terminado, pero bueno, me da tiempo, estoy a tiempo. Teider me da un minuto si me paso.

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Los quiero mucho. 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
1: Las 8 y 16 minutos.
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1: Muy buenos días, mi gente bonita. Un gusto saludarlos hoy miércoles 23 de septiembre. El día de ayer no nos logramos escuchar porque, bueno, el servicio eléctrico se fue exactamente a la hora del programa, pero ya estamos nuevamente aquí con ustedes, con alegría, para saludarlos, por supuesto, para que el día arranque con buen ritmo, con el cafecito en la mano. Y la semana vaya tomando forma. Ya hoy es miércoles, toca seguir avanzando con intención, sin mucha prisa, con la mente enfocada. Agradecemos a Dios por este nuevo día, por la oportunidad de seguir construyendo, aprendiendo y ajustando lo necesario. Sigan con sus planes y metas. Recuerden que cada día trae su propio ritmo y su propio aprendizaje, así que aprovechemos este miércoles a ver cómo nos sorprende. Muchas gracias por abrirnos las puertas de sus mañanas, por permitirnos acompañarte mientras trabajas, manejas, cocinas o simplemente estás disfrutando el cafecito de la mañana. Ponte cómodo y sube el volumen a tu radio porque ya Ni Tan Bien Ni Tan Mal está al aire. Y llegamos a ustedes en la dirección general de Moisés Leiva. En la dirección ejecutiva, Mauro Morón. En la producción general, David Avillepes. En los controles me acompaña, como siempre, nuestro DJ preferido, Teider Castellanos.
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1: Quien les habla al micrófono, su amiga Moira Lee Bastardo, en la conducción y producción de este espacio, y también lo hago en nombre de mi querido compañero Andrés Rangel. Por supuesto, le damos los buenos días y la bienvenida a nuestros queridos anunciantes.
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1: 8:27 de la mañana y nos vamos ya al Te Lo Cuento del día de hoy.
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1: Y les cuento que este sábado 26 de septiembre tenemos una cita con la solidaridad aquí en Ciudad Ojeda, el Ministerio de Música Los Hijos de Dios de la Parroquia Jesucristo Rey, Iglesia Santa Mónica, nos invita a un concierto de oración a las 6:00 p.m. en la cancha del Colegio San Agustín. Esta iniciativa busca llevar alivio a los hermanos afectados en La Guaira, apoyar a las familias vulnerables y recaudar fondos para reparar el techo del templo. La entrada es una colaboración voluntaria, puedes aportar dinero, artículos de aseo personal o insumos médicos. Además, si estás fuera del país, podrás sumarte en vivo por Instagram con la cuenta @loshijosdedios22. Así que acompáñanos en familia este sábado 26 de septiembre a las 6:00 p.m. en la cancha del Colegio San Agustín para disfrutar de la música, la fe, la oración y ser parte de esta gran bendición. Por otro lado, les cuento que Luis Miguel confirma su regreso a los escenarios en el anuncio oficial de Luis Miguel Tour 2027, publicado en sus redes sociales el 21 de septiembre. El mensaje generó una ola inmediata de reacciones y volvió tendencia al artista en varios países. En medio de rumores sobre su salud, el nuevo tour deja despejadas dudas y confirma que el Sol de México continúa activo y en plena preparación para una nueva etapa. Así que estén pendientes porque la expectativa es alta de todos sus seguidores, tanto en México, España, Estados Unidos y Latinoamérica. Así que el Sol de México vuelve de nuevo de gira y el mundo ya está listo para verlo brillar. Y seguimos con más de la buena música aquí en tu programa Ni Tan Bien Ni Tan Mal.
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2: Hay ojos que no se hacen los ciegos porque las paredes no solo tienen oídos, ¿viste? También tienen

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1: Y seguimos en Ni Tan Bien Ni Tan Mal cuando son las 8:43 minutos de la mañana y nos vamos ya a nuestra sección de 100% saludable.
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1: Y hoy vamos a hablar de una combinación que cada vez aparece más en estudios de bienestar y salud mental, y es la vitamina D3 junto con el magnesio. Muchos conocen la vitamina D por su papel en los huesos y en el sistema inmunológico, pero también participa en la regulación de neurotransmisores como la serotonina, que es clave para el estado de ánimo. Mientras que el magnesio es uno de los minerales más importantes para el sistema nervioso porque ayuda a manejar el estrés, favorece la relajación muscular y participa en más de 300 procesos bioquímicos del cuerpo. Y aquí viene lo interesante, el magnesio es necesario para activar la vitamina D dentro del organismo. Sin niveles adecuados de magnesio, la vitamina D no puede cumplir todas sus funciones de manera eficiente. Por eso, muchos especialistas hablan de esta dupla como un apoyo natural para el bienestar emocional. Los estudios indican que reduce el síntoma de depresión leve en personas con deficiencias de vitamina D o magnesio. Mejora marcadores de la salud cerebral, especialmente en procesos relacionados con la memoria y la concentración. Ayuda a modular la inflamación, que también influye en el estado de ánimo. Favorece la neuroplasticidad, es decir, la capacidad del cerebro para adaptarse y aprender. Pero recuerden que esto no es una solución milagrosa. Los beneficios se observan principalmente en personas que tienen deficiencia de estos nutrientes y nunca va a sustituir el acompañamiento médico ni el cuidado emocional que debes tener. Así que ya lo saben. Se recomienda del magnesio, preferiblemente el glicinato de magnesio, porque suele ser la presentación más recomendada cuando se busca apoyar el sistema nervioso. Así que ya lo sabes, cuidar el cerebro también es nutrir el cuerpo. La vitamina D3 junto con el glicinato de magnesio pueden ser unos aliados excelentes para la deficiencia y esto te va a ayudar a mantenerte, por supuesto, 100% saludable.
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1: 8:49 de la mañana y disfrutamos de este tema reciente de Caibo Tambora, una agrupación zuliana que a mí me encanta, y este tema realmente los vuelve de nuevo al escenario, gracias a Dios, después de como 8 años que estaban separados, vuelve nuevamente Caibo con este excelente tema y ese ritmo que los caracteriza. Espero la hayan disfrutado muchísimo y la escuchas por aquí por Órbita 103.3. 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
1: 9 y 13 minutos de la mañana y estamos de vuelta en tu programa Ni Tan Bien Ni Tan Mal. Y te recuerdo nuestro número de contacto directo a cabina por mensajería de texto o WhatsApp. Te puedes comunicar con nosotros a través del 0412-1080984. Y vamos a aprovechar de saludar a nuestra querida audiencia que nos está escribiendo, reportando sintonía. Saludamos con mucho cariño a la señora Julia Chirinos, a nuestra querida Yulimar Serpa de Tapia, a María Martínez, al señor Amy Jiménez, full sintonía desde la empresa Tubo Servicios Lagunillas. Gracias a ellos y gracias a todos los que nos sintonizan de lunes a viernes de 8 a 10 de la mañana con tu revista matutina Ni Tan Bien Ni Tan Mal. ¿Y nos escuchas por dónde? Solo por aquí, por Órbita 103.3. 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
1: 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Y ahora sí, hablando de pollos, nos vamos ya a nuestra cocina fácil.
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1: Y casualmente les traigo una receta de pollo a la malta. Es una receta diferente, pero realmente te va a quedar un pollito doradito, acaramelado, delicioso. Si te gusta ese sabor así entre agridulce, este pollo es para ti. ¿Qué necesitas para prepararlo? Primero, las presas de pollos de tu preferencia. Pueden ser pechuga, pueden ser muslo, pueden ser alitas, las que tú prefieras. Sal, pimienta y condimentos a tu gusto. Tú vas a sazonar tu pollo según tu sazón. Aceite, mantequilla, cebolla picadita, ajo picadito, pasta de tomate, salsa china y malta. ¿Cómo lo vamos a preparar? Primero vas a agarrar las piezas de pollo y lo vas a sazonar con sal, pimienta y los ingredientes o los condimentos que sean de tu gusto. Luego que ya esté condimentado, lo dejas allí unos minutos, lo puedes meter en la nevera para que absorban bien los sabores. Luego, en una sartén caliente con un poquito de aceite, vas a dorar el pollo por ambos lados. Lo vas dorando a fuego bajo hasta que esté doradito por ambos lados, luego retira y reserva. En la misma sartén vas a añadir ahora un poquito de mantequilla y vas a sofreír la cebolla y luego el ajo. Agrega allí la pasta de tomate, la salsa china, sal y pimienta, otro poquito más. E incorpora la malta y deja que reduzca un poco. Regresa las presas de pollo a la sartén, tapa y cocina por unos 20 minutos. Luego destapa y deja que la salsa espese y se caramelice un poco para que el pollo termine de cocinarse. La malta le va a dar al pollo un toque dulce, un poco más oscuro y más acaramelado. Esa salsa te va a quedar espesa, brillante y con un sabor tostado que combina perfecto con el pollo. El resultado, un pollo jugoso con una salsa oscura y caramelizada que se pega a la carne y que queda totalmente irresistible. Si te encanta ese sabor dulzón en la comida, esta receta les va a enamorar. Así que háganla en casa y me cuentan qué tal les quedó.

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1: Y seguimos en Ni Tan Bien Ni Tan Mal, 9 y 22 minutos de la mañana, y voy a hablarles de Farmacia Nueva Europa.
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1: Tirando con los avances informativos para Orbita 103.3 FM y NotiRed B Info. Tenemos un reporte por parte del Cuerpo de Bomberos del municipio de Lagunillas a cargo del general Robin Mateus. Un incendio de vehículo en Avenida Bolívar, frente al local comercial Tiendas Ana, en la Plaza Bolívar, en el municipio de Lagunilla, estado Zulia. Fueron así, tío, antes mencionado, y se trata de un vehículo Fiat, modelo premio color gris, propiedad del ciudadano Kenny Díaz, cédula 16302-344. A su vez se procede a realizar labores de supresión de la parte delantera del vehículo y a dar recomendaciones al propietario del mismo. Las investigaciones quedaron a cargo del Departamento de Prevención e Investigación de Incendios y otros siniestros. Esta es la información para Órbita 103.3 FM y NotiRed Info, reportó Danilo Gil.
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1: 9:36 de la mañana y disfrutamos de este tema, Inglés en Miami, de la agrupación venezolana Raguayana. Este tema tiene un swing espectacular y especial, sabe así como a playa, como a picardía, como a sabrosura. Espero lo hayan disfrutado por aquí, por Órbita 103.3. Y ahora es momento de irnos ya a nuestra sección de Belleza al Día.
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1: Y hoy quiero hablarles de una parte del cuerpo que casi siempre dejamos de lado en nuestra rutina de belleza, y son nuestras manos. Con ellas lavamos, cocinamos, trabajamos todo el día y muchas veces terminan resecas, ásperas y sin ese cariño que sí le damos al rostro. Hoy les traigo un exfoliante casero, sencillo y efectivo para dejarlas suaves y renovadas. Vas a necesitar para preparar este exfoliante una taza de azúcar, media taza de aceite de oliva. Si no tienen aceite de oliva, aceite de coco le puede ir muy bien, o aceite de almendras también. Y una cucharadita de jugo de limón. La preparación es muy fácil. Mezcla los tres ingredientes en un recipiente hasta obtener una pasta uniforme con textura así como de arena húmeda. Con esta mezcla vas a hacer masajes circulares sobre las manos, sin olvidar esos espacios entre los dedos, como durante unos 2 o 3 minutos. Luego enjuaga con agua tibia y seca con suavidad. ¿Por qué funciona este exfoliante? Porque el azúcar actúa como un exfoliante físico suave, ayudando a retirar las células muertas y mejorando la textura de la piel de nuestras manos. El aceite de oliva, el de coco, el de almendra que utilices es rico en ácidos grasos, también contiene vitamina E y eso te va a ayudar a suavizar de una forma ligera, creando una película protectora en nuestras manos. El limón aporta vitamina C, ácido cítrico que ayuda a iluminar el tono de la piel y por supuesto también le da un tono uniforme a la piel de nuestras manos. Esta mezcla la puedes hacer, la guardas en un frasco de vidrio limpio y bien cerrado, y la puedes usar varias veces. Lo ideal es que te folies de 1 a 2 veces por semana. No te sobrefolies, con 1 o 2 veces es suficiente y es excelente para tus manos. Así que ya lo sabes, ponlo en práctica y me cuentan qué tal les vas con sus manos y este nuevo exfoliante.

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1: 9:43 de la mañana y aquí continuamos en tu programa Ni Tan Bien Ni Tan Mal, y es momento de hablarles de Ahumados Henry.
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1: 9:51 de la mañana y ya estamos despidiendo nuestro programa por el día de hoy, pero les recuerdo, este sábado 26 de septiembre tenemos una cita con la solidaridad en Ciudad Ojeda, el Ministerio de Música Los Hijos de Dios de la Parroquia Jesucristo Rey, Iglesia Santa Mónica, nos invita a un concierto de oración a las 6 de la tarde en la cancha del Colegio San Agustín. Esta iniciativa busca llevar alivio a los hermanos afectados en La Guaira, apoyar a las familias vulnerables y a recaudar fondos para reparar el techo del templo. La entrada es una colaboración voluntaria, puedes aportar dinero, artículos de aseo personal o insumos médicos, y también nos puedes seguir si estás fuera del país, puedes sumarte en vivo por Instagram en @loshijosdedios. Acompáñanos este sábado 26 de septiembre a las 6 de la tarde en la cancha del Colegio San Agustín para disfrutar de la fe, de la música, de la oración y ser parte de esta bendición. Y ahora sí, mil gracias a todos los que nos sintonizaron, gracias por el cariño, por la compañía, por las bendiciones, gracias por dejarnos entrar en sus hogares y lugares de trabajo a través de la señal que manda en sintonía.
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1: 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Llegamos a ustedes en la dirección general de Moisés Leiva, en la dirección ejecutiva Mauro Morón, en la producción general David Yepes. En los controles nos acompañó nuestro DJ Teider Castellanos. Quien les habla al micrófono, Moira Lee Bastardo, en la conducción y producción de este espacio, y por supuesto también gracias a mi querido compañero Andrés Rangel. Gracias también a nuestros queridísimos anunciantes. 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
1: Y nos despedimos con nuestra reflexión del día, y hoy dice así: hay días que llegan como una brisa suave. No resuelven, pero alivian. A veces basta un momento de tranquilidad para recordar que no todo es peso y carga en esta vida, que también hay pausas que sostienen. Que hoy encuentres ese respiro que te acomode el ánimo y te recuerda que sigues avanzando, incluso en la calma y en el silencio. Dios me los bendiga. Nos escuchamos mañana. Chao, chao. Se les quiere un montón.

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3: Las 9:58.
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0: 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Y tenemos que los habitantes de la parroquia Libertad extienden el llamado a Corpoelet, que no saben qué es lo que está ocurriendo. Ya con el racionamiento les llegó la electricidad a las 13 de la madrugada y luego a las 4 se va nuevamente la electricidad. Hasta los actuales momentos se encuentran sin este servicio los habitantes de Barrio Libertad, por lo que extienden el llamado a los organismos competentes, a Corpoelet, que no saben qué es lo que está ocurriendo y a esta hora de la mañana permanecen sin este importante servicio. Esta situación no solamente está ocurriendo en Barrio Libertad, sino también en otras zonas del municipio Lagunilla, por lo que extienden el llamado a las autoridades competentes para que se aboquen a ver la situación, ya que esta, digamos, medida que se está viviendo ya las personas de la tercera edad, mujeres embarazadas, niños, ya no aguantan la situación de estos cortes eléctricos. Esta es la denuncia que tenemos a esta hora de la mañana a través de Órbita 103.3, reportó Cristiana Barra.
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pones y lo pones en el piso, le tomas la foto al número del apartamento con la comida para que vean que lo entregaste. Lo pasas a la casa y la casa se lo pasa al que le compró la comida. Y eso es, todo el mundo lo hace. Yo tengo un amigo mío personal, diría Alicán, que vive de eso y le va muy bien. Bueno, este muchacho trabajaba para comprarle una férula. ¿Usted sabe qué férula? Ya le explico. Lo que no entiendan me lo preguntan, que yo no es que soy sabio, pero tengo uno que sí sabe. Aquí está, aquí está. No se preocupe, aquí está. Hay férulas para el dedo, hay férulas para el pie y hay férulas para los brazos, ¿no? Ya vemos que es, señoras y señores, un dispositivo externo, rígido, dependiendo lo que te diga el médico, o férula flexible. Hay unos que son así, no se mueven, y hay otros que sí se mueven. Se aplican en la zona del cuerpo para que no se mueva, sostenerla y corregir una mala posición. Mantiene los huesos y las articulaciones en su lugar correcto para que puedan sanar. Amén. El hijito a lo mejor en el colegio tropezó y necesitó una férula. Y para eso el amigo Wilmer Garcés se llama, estaba fajado trabajando en su carro para comprarle eso. Ellos llegaron el año 2018. ¡Qué bárbaro! Del 18 al 28 son 10 años. Le quitas el 28 que no hemos llegado, ya van 9. Le quitas el 27 que no hemos llegado, ya van 8. Tienen sus familiares y él, que Dios quiera que esté muy bien, 8 años pagando impuestos en los Estados Unidos porque tiene hasta carrito. El hombre trabajó, tiene su apartamento, tiene su casa y tiene su carrito y trabaja. No es un malandro. Él entró por Perú, el que le pegaron el tiro. Entró por Perú, luego se pasó a Ecuador, retornó a suelo peruano en el 23 y dijo: no, me voy por la selva del Darién para llegar a Estados Unidos. Ay, mi madre, es loco, ¿cómo te vas a ir por la selva del Darién, hijo? Pero bueno, te salió bien. Mi hijo desde pequeño ha sido trabajador, somos 3. Mi hijo también trabajaba. Su hijo necesitaba una férula y él estaba reuniendo para eso. Relató Pérez con la voz quebrada. Hasta el momento el pequeño hijo de Garcés desconoce la magnitud de los hechos y la situación peligrosa que atraviesa su padre. La defensa legal del venezolano logró frenar su deportación. Un juez federal dijo: no, dejen que se cure ese muchacho y después atiendo el caso. No me lo deportan. Es de Barquisimeto. Clama sobre su estado físico y lo califican como abuso desmedido del ICE. Oye, eso pasa allá. Eso pasa allá. Ah, bueno, un caliche, sí, ya nombré lo de la represa esa de CC. Ya pasé todo eso. Aquí estamos y seguimos. ¿Qué más tengo? Muy bien. Si lo demás no interesa. Correcto. 0412 788
21 y 27. La hora exacta. Ey, si ya son o es la una. Ya es la una. ¡Qué barbaridad! José Montero, ya te dije, Montero, me vas a volver a preguntar. Reinaldo C, igual que en Yaracuy, van 7 bajones seguidos. Pollos asados a que Enrique. Ey, ¿dónde? Dígame la dirección para ir a comerme un pollo asado a que Enrique. Ajá. El Papacho, saludos, Papacho. Reinaldo C, así pasa en Yaracuy. Buenas tardes, amigo Julio, Nelson, Pablo Mendoza, el Venao. Nailé Velázquez Méndez, Kerly José González Araujo. ¡Qué molleja, primo! Paola Bozo, hola. Jeffrey Alexander, bendiciones. Saluda a Chayo. Saludan a Chayo desde los Estados Unidos. A él lo saluda un puntico. Poppy S. ¿Ah? El que te saluda de Estados Unidos, Chayo, es un Poppy. No pone nombre, un puntico. ¿Para qué estás ahí? Saliste de ahí. Le damos y le dimos. El que sepa que me avise. Jorge Reyes, él es pintor y es poeta. TV negativo. No sé qué es TV negativo, hijo. Ustedes inventan mucho. Jorge Reyes. Claro que sí estoy. El que sepa que me avise. Deli Postres. Wow, Deli Postres. Amo los postres. ¿Dónde queda Deli Postre? Así estamos. Eduardo López. Todo esto es TikTok, TikTok, TikTok. Denle a los corazones como arroz picado. Vámonos. Corazones, ayúdenme con TikTok, que está bravo conmigo. Ey, compartan el video de TikTok, que está bravo conmigo. Ayúdenme. Pollos asados a que Enrique. Nos tienen engañados con el transformador. Ay, a que Enrique. ¿Vos sois nuevo a que Enrique? ¿Vos no sabéis lo que hay que hacer para que te pongan un ventilador? ¿Vos sois de dónde? Tenéis que activarte con los muchachos. Te lo ponen rapidito. Seguí esperando a que Enrique, seguí esperando. Llamate a uno de los muchachos de las camionetas para que veáis salir de eso rápido. El que sepa que me avise. Bueno, así estamos. Emeli Edgar Arguello, a buen gentío. El Talibán JH. Miren, yo no sé por qué la gente se pone ellos mismos sobrenombre sin saber el significado de una palabra. ¿No? Ellos pensarán que esas palabras son buenas. Veamos. Por ejemplo, aquí hay un amigo mío que se llama el Talibán. ¿Qué significa el Talibán? Viene del pastún y del idioma persa Talibán, que es plural de Talib. Talib significa estudiante o buscador de conocimiento. Si es una palabra buena, si es una palabra buena, viene de Talib, T-A-L-I-B, que significa estudiante, buscador de conocimiento. Oye, sí, Talibán, está muy bien tu sobrenombre, pero tienes que explicarlo, porque yo pensaba que el Talibán era un tipo malo que mataba gente. Proveniente del árabe. Literalmente la palabra talibán significa estudiante. Bueno, un abrazo para el talibán que me escribe. El talibán le escribe a Julio Flores.
aquí, amigos invisibles, a través de TikTok. TikTok, saludos, Talibán. Bueno, muy importante. Upa. Y continuamos. Sí, señor, le damos. Ta, ta, ta, ta, ta, ta. Es maravilloso. 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Le damos y le dimos. ¿Qué dijo? Ah, bueno. Vámonos. 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Aquí voy. Seguimos. 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
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Él se la pasa por ahí. Aquí voy. Uy, me eché yo hasta en los pies. Sí, pero con el olor se va. Y trabajo yo feliz. El que sepa que me busque un pañito para que se tape de vez en cuando. Mira, aquí no me falta, pero este está usado ya. 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Dale, papá. Qué bueno, qué bueno, qué bueno. 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Marjorie Gutiérrez, besos para ti y a todas Lagunillas. 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El que sepa, que me avise, bárbaro. 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
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Continuamos. Aquí estamos. Bueno, otro, el octavo bajón. Y me tumbó, creo que me tumbó a Netflix. Ya salió Netflix. Señoras y señores, otro bajón, es el octavo bajón del día, señoras y señores. Creo que estoy en el aire a través del canal YouTube. A ver, le

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1: Las 3 y 22 minutos.
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1: Las 3 y 40 minutos.
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8: Un campeón. Aquel chico se había caído 6 veces y había llegado último en la competencia. Su padre lo había esperado en la meta. Era la primera vez que había ido a verlo correr. En cuanto llegó el chico al final, su padre lo abrazó y le dijo: ánimo, hijo, para mí eres el mejor. Te caíste 6 veces y te levantaste 7. Y eso solo lo hace un campeón que no se rinde jamás.
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6: Las 4:06.
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1: Buenas. ¿Qué tal, amigas y amigos? Bienvenidas. Y bienvenidos a nuestro programa, el Show del Negro. Ya estamos completamente en vivo. Son las 4 de la tarde, 11 minutos. Aquí estamos. En órbita 103.3, hoy miércoles 23 de septiembre. Ay, ay, ay. Ajá, el que me diga cuántos bajones van, se lleva un UPS. Qué belleza, hermano. Ah, no, van como 3.500 bajones en la tarde de hoy. 1.500 bajones. Dios mío, santo de la vida. No, chico, ¿hasta cuándo? Ah, chico. Quítala por completo, que se daña la nevera, Dios. El señor Moisés Leiva me acompaña desde la dirección general. Mauro Morón lo hace en la dirección ejecutiva. En la producción lo hace Davis David, y quien tiene el inmenso placer para ustedes, el 59.994, como locutor certificado, Juan Pablo González, el Juanpi, tu negro favorito, mami. Hasta las 6 de la tarde te voy a estar acompañando, así que dale volumen a tu radio. 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
1: 4:13 minutos, desde ya activo el 0424-633-6137. Nuestra línea telefónica para que envíes tu mensaje de texto, para que llames, para que participes en el concurso. Hoy el concurso está buenísimo. Hoy el concurso está fácil. Ay, ay, ay. ¿Cómo se llama la canción y quién la canta? Pero ahorita, dale con calma. Ya vamos con eso. Ey, anota mi número, 0424-633-6137. Repito, 0424-633-6137. Atención, mi gente bonita. Debo informarles que perdí mi cuenta de TikTok, la oficial, ¿verdad? La cuenta donde ya teníamos 13.000 seguidores. No sé qué sucedió, no sé qué pasó por allí. Pero bueno, aquí no estamos para perder el tiempo, ¿no? Así que ya tenemos nueva cuenta en TikTok. Vayan a seguir esa cuenta, por favor. @JuanpiJuanpi97. @JuanpiJuanpi97. Vamos todos a seguir esa cuenta, la nueva cuenta de Juanpi. Atención, perdimos la otra, la JuanpiJuanpi_. No sé qué sucedió con esa cuenta, pero bueno, ya estamos nuevamente desde anoche, ¿no? Anoche se creó la nueva. Ahí está, así que vaya a seguirla. @JuanpiJuanpi97. Todo el mundo a seguir la nueva cuenta de Juanpi. JuanpiJuanpi97. Allí sale la imagen del Show del Negro, ¿no? Usted dele seguir, ya hay algo de contenido por ahí. Empiece a darle me gusta y bueno, para que estemos en contacto también. Señores, 4:15 minutos en Teletar de hoy, miércoles. Así comienza el Show del Negro por acá por órbita 103.3. Con la mejor alegría, con el mejor ánimo. al ritmo de Fonseca. Eres mi sueño, mi amor. La gente de Táchira, Mérida, Trujillo, Lara, Falcón y todo el estado Zulia en sintonía.

0: tarde, 19 minutos. Entonces ya 0424-633-6137. Repito, 0424-633-6137. La gente activadísima. Mira, la gente en Menegrande. Conectados
1: negro
0: con nuestro programa. Mira, saludos para la gente de San Lorenzo, San Timoteo, la gente de Raya Arriba, la gente de Torondoy. Mil gracias, Venezuela. Señores, 4:19 minutos de la tarde. Ya tenemos todo listo para el concurso en la tarde de hoy, así que pendientes, mucha, pero mucha atención. En este preciso momento, 4:19 minutos, nos vamos con lo que está en tendencia. Atención, Ciudad Ojeda, ¿qué está en tendencia? ¿Qué está en tendencia? ¿De qué se habla en la ciudad de Juanpi? Bueno, el sábado, este sábado, se habla del evento que va a haber aquí, Luqui, 26 de septiembre, el gran lanzamiento de Alex Bempavé y su nueva producción Me Voy Pa Venezuela, con artistas invitados: Douglas La Voz, Willy Velázquez, Jorge Colina y la animación de Juan Pablo González el Negro. Sábado 26 de septiembre, 8 de la noche, Akeluki en el barrio Libertad. Señoras y señores, 4:20 minutos, lo que está en tendencia. Bueno, seguimos en el barrio Libertad. 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Señores, de esta manera cerramos nuestra sección de lo que está en tendencia. Hacemos un repaso. 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Bueno, nosotros vamos a continuar. 4:23 minutos.
2: Fuego.
0: 0424-633-6137. La gente de Cabimas, muchísimas gracias.

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1: Bien, mis amigos, a esta hora 4 de la tarde con 27 minutos. Aquí estamos completamente en vivo a través de Orbita 103.3, la radio que manda en sintonía. Atención, mi gente, nos vamos con el concurso. Ciudad Ojeda, mucha atención. Atención, Costa Oriental. Atención, Cabimas, porque hoy se nos van $10 de premio. Bien sea en recarga telefónica o a través de un pago móvil, ¿ok? $10 en la tarde de hoy.
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1: ¿Cómo se llama el tema y quién lo canta? Atención, ¿cómo se llama el tema y quién lo canta? A la una, a las dos

0: participa y gana. ¿Cómo se llama el tema y quién lo canta? 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
0: $10 de premio, $10 de premio en el show del negro. ¿Cómo se llama la canción y quién la canta? A ver. ¿Será que la canta Carlos Vives?
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0: ¿Será que la canta Diomedes Díaz? ¿Ah? ¿Quién la canta? ¿Cómo se llama y quién la canta? Anota mi número telefónico, el 0424-633-6137. Repito, 0424-633-6137. 0424-633-6137. Mis amigos, 4:29 minutos.
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0: Tenemos llamada en vivo. Decimos órbita. Buenas tardes.
3: Buenas tardes.
0: Buenas tardes. ¿Cuál es tu nombre, mi amor?
3: Elizabeth Rivero.
0: Elisa.
3: Elizabeth Rivero.
0: Ah, Elizabeth Rivero. Elizabeth, ¿de qué sector me llamas, mi amor? Ok, Elizabeth, ¿cómo se llama el tema y quién lo canta? Eso es correcto, Elizabeth, participando, gracias, mi amor. Vamos con otra llamada, decimos órbita, buenas tardes. Ah, se cayó, bueno, vamos con otra, que hay otra en línea, a ver. Órbita, buenas tardes. Buenas tardes, nombre y apellido, por favor. ¿Cómo?
4: Jorvis Arendi.
0: Jorvis, ¿de qué sector me llamas, Jorvis?
4: Del Danto.
0: Del Danto, ¿cómo se llama el tema y quién lo canta? Eso es correcto, participando Jorvis. Otra llamada, órbita, buenas tardes. Aló, buenas tardes. Vámonos con otra llamada, decimos a órbita, buenas tardes. Buenas tardes, ¿cuál es tu nombre, mi amor?
5: Irma García.
0: Ilvana.
5: Irma.
0: Irma García. ¿De qué sector me llamas, Irma?
5: San Pedro.
0: Ajá. ¿Cómo se llama el tema y quién lo canta? Eso es correcto, Irma. Participando, mi amor. Vamos con otra llamada. Órbita, buenas tardes. Aló, buenas tardes. Buenas tardes, nombre y apellido. Richard, ¿de qué sector me llamas, Richard?
6: Balmore Rodríguez.
0: Balmore Rodríguez, ¿cómo se llama la canción y quién la canta, Richard? Eso es correcto, Richard, participando. Otra llamada, órbita, buenas tardes. Nombre y apellido, mi amor.
7: Saimar Valle.
0: Saima. Saimar, ¿de qué sector me llamas, Saimar?
7: La Plata.
0: La Plata. A ver, ¿cómo se llama la canción y quién la canta? Eso es correcto. Desde La Plata, Saimar, participando. A ver, tenemos otra llamada. Órbita, buenas tardes. Aló, buenas tardes. Bueno, vamos a repetir el concurso en la tarde de hoy. Está fácil. Atención, por $10 en la tarde de hoy. Atención, Ciudad Ojeda. ¿Cómo se llama la canción y quién la canta?

0424-633-6137. Repito, 0424-633-6137. Vamos a continuar con buena música y ya regresamos.

Ya va. Estoy aquí en la calculadora, a ver, ya va. Déjame sacar la cuenta aquí. Ajá, más 2, en el programa de Omar y el mío ahorita, ajá. No, ya no da la cuenta. Me salió infinito en la calculadora. Dios mío santo. ¡Qué horror! Mi gente, bueno, ya para qué les voy a decir, ¿verdad? Yo me imagino que ustedes también. Otro bajoncito más para la cuenta. Pero bueno. ¡Ey! Ya estamos en órbita 103. Ya estamos en vivo. Ya salió la señal nuevamente. 4 de la tarde, 44 minutos. Recordándoles el concurso. Concurso en la tarde de hoy. ¿Cómo se llama la canción y quién la canta? ¿Cómo se llama la canción y quién la canta? Dale, vamos a ponerle sabrosura a esto. Vamos a activarnos, a ponerle el sazón.

0: buenas tardes. Aló, buenas tardes. A ver, tenemos la llamada. Bueno, vamos a darle. Aló, buenas tardes. Se fue. Ok. 0424-633-6137. Repito, 0424-633-6137. Ahora sí tenemos la llamada en vivo. Nombre y apellido. Javier Enrique Chuello. ¿Cómo se llama la canción y quién la canta, Chuello? Eso es correcto. Participando, mi hermano. Vámonos con otra llamada. Órbita, buenas tardes. Buenas tardes, ¿cuál es tu nombre?
1: María Costa.
0: María, ¿de qué sector me llamas, María?
1: Sector Morochas 1.
0: Morochas 1. ¿Cómo se llama la canción y quién la canta, María? Eso es correcto. María participando de las Morochas. A ver, más mensajes, más llamadas al 0424-633-6137. Repito, 0424-633-6137. Bueno, 4 de la tarde, 46 minutos a esta hora. 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
0: 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Bueno, 4 de la tarde en 50 minutos.

0: Buenas tardes. Jorge Caldera, ¿de qué sector, hermano? Muchacho, parecéis un SBR a 1500 kilómetros por hora. Cálmate. Jorge, ¿de qué sector me estás llamando?
1: Maracaibo, mi hermano, Maracaibo.
0: Maracaibo. Bueno, la gente de Maracaibo. Ahora sí, hermano, ¿cómo se llama?

0: participando, hermano. Gracias. A ver, vamos con otra llamada. Órbita, buenas tardes. Excelente, gracias a Dios. ¿Cuál es tu nombre, mi amor?
1: Luisa Bermón.
0: Luisa Bermón. Luisa, ¿cómo se llama la canción y quién la canta, Luisa? Eso es correcto. Luisa Bermón participando. Tenemos otra llamada en línea. Órbita, buenas tardes. Buenas, ¿cuál es tu nombre? Mireya, ¿de dónde me llamas, Mireya?
2: De la 41.
0: 41. ¿Cómo se llama la canción, Mireya? ¿Y quién la canta? Eso es correcto, Mireya. Esas son las tuyas. Vos te la pasas ahí bailando, muchacha. Mi madre. Mireya participando, mi amor. Bueno, 0424-633-6137. Repito, 0424-633-6137. Hola, buenas tardes, Juanpi. Juanpi, para participar, la canción se llama y la canta. Es correcto. Oleida Chacín participando. Hola, buenas tardes, Juanpi. Mayra Albarrán también participando. Respuesta correcta. Nuestra querida amiga Tibisay Acosta. Gracias, Tibisay. Participando, mi amor. Alexandra Colina también envía la respuesta correcta y está participando. A ver, ¿tenemos otra llamada? Vamos a darle. Órbita 103.3, buenas tardes.
3: Buenas tardes,

0: finanzas.
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4: Piensa en grande. Aspirar a lo mejor debe ser ese impulso, esa energía que te motive a moverte de tu zona cómoda para llegar hasta donde quieras llegar. Las metas pequeñas requieren poco esfuerzo. Las metas grandes son retos que ameritan grandes esfuerzos que nos dejan una satisfacción enorme cuando las conseguimos.
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0: Bienvenidos a la segunda hora.
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0: Tu programa favorito, el Show del Negro, por acá por Órbita 103.3, la radio que manda en sintonía. Gracias Táchira, gracias Mérida, gracias Trujillo, gracias Lara, gracias Falcón, gracias Zulia y todo el mundo a través de la www.orbita103.com. Mira, en Ecuador, en España, en Miami, en Colombia, en Chile, gracias de verdad por la sintonía. Por tanto cariño, por tanto respaldo, por siempre estar allí conectado todas las tardes y disfrutar de nuestra programación. Bueno, 5:09 en segunda hora. Me acompaña Moisés Leiva, Mauro Morón en la producción, Davis, Juan Pablo González sigue acá con ustedes. Y estamos siendo presentados por nuestros queridos anunciantes.
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0: 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Allí va a estar Alex Benpavé presentando su nueva producción musical Me Voy Pa' Venezuela, la presentación estelar de Willy Velázquez, Douglas La Voz, Jorge Colina y la animación de Juan Pablo González, el Juanpi. Ahí vamos a estar, 8 de la noche, esto es este sábado. 8 de la noche, usted vaya a parrandear con nosotros, sí señores. Bueno, 5:10. Recordándote también el concurso de la tarde. ¿Cómo se llama la canción y quién la canta? Atención, mi gente bonita. ¿Cómo se llama la canción

se llama la canción y quién la canta. Participa y gana 5-11 minutos. $10 en recarga telefónica o a través de un pago móvil. Ese es el premio en la tarde de hoy. ¿Cómo se llama la canción y quién la canta? Usted envíe su mensaje, usted llame a nuestra línea, el 0424-633-6137. Nos vamos con un clásico 5-11.

0: tarde, 15 minutos. Aquí estamos completamente en vivo a través de Órbita 103.3, la radio que manda en sintonía. 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Pero bueno, vámonos con los combos de carne porque la gente quiere saber cuánto valen, qué traen los combos. 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
0: Bueno, mis amigos, a esta hora, 5:18 minutos de la tarde, en nombre de Tito's Pizza. 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

19 minutos. Por aquí la gente me pregunta, Juanpi, ¿cuál es el número telefónico de Enma Burgers? 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Bueno, 5:20 minutos. Señoras y señores, ¿cómo se llama la canción y quién la canta? El premio de hoy, $10 en recarga telefónica o a través de un pago móvil. El ganador o la ganadora va a decidir cómo quiere sus $10, si los quiere en recarga o si los quiere en pago móvil. ¿Cómo se llama la canción y quién la canta? Participa y gana.

mis amigos, 5 de la tarde, 21 minutos. Vámonos con buena música. Es la hora vallenata en el show del negro. Dale volumen a tu radio. Dale volumen a nuestro programa. Porque a esta hora, 5:21, es la hora vallenata. Señoras y señores, nos vamos con este free cover, con estas pegaditas espectaculares. Giancarlo Centeno, hoy miércoles 23 de septiembre, en el Show del Negro. Free cover Venezuela, con Giancarlo Centeno.

Participando Nancy. Nilson Salas. También participando a esta hora. Es el show del negro por Órbita 103.3. Canta Giancarlo Centeno.

amigos, ya está hora 5 de la tarde, 35 minutos, al 0424-633-6137, repito, 0424-633-6137. Ya estamos en vivo a través de Orbita 103, ahí estaba Giancarlo Centeno y ese free cover. Ah, espectacular, la gente le encanta el vallenato, hermano, este no es por nada, pero... ¿ah? El vallenato enciende a la gente. Aquí está la gente, mira, activa en la mensajería, solicitando vallenato de Diomedes, de Nelson, de Poncho Zuleta, de Jorge Celedón. No. Voy a hacer un programa de vallenato pronto. Ah, un fin de semana puede ser. Vallenatos y rancheras, algo así. Ah, ey, espectacular. Un domingo con el Juanpi, muchacho, y a través de Órbita. Vamos a pensar, vamos a ponerlo en proyecto. Ah, vamos a ponerlo ahí en proyecto, a ver qué se da. Vallenatos y rancheras. Claro, estoy seguro de que es un batacazo, ¿viste? Mira, esta hora 5 de la tarde con 36 minutos. Mi gente bonita, ¿cómo se llama la canción?

0: 0424-633-6137. Repito, 0424-633-6137. Mira, saludos para Nailevis. Nailevis López. Juanpi, Juanpi, para participar. La respuesta es correcta. Nailevis participando. A ver, más mensajes a esta hora. Agustín Chirinos ya está participando. Nancy Meléndez está participando. Héctor participando. Nilson Salas participando. A ver quién más por acá. Mayrene García también participando. Buenas tardes. Desde Orlando Fuenmayor 2. Jocelyn Socorro participando, mi amor. Hola, buenas tardes, mi negro. ¿Cómo estáis para concursar? La respuesta es correcto. Dominga de Rosales en Barrio Unión a full sintonía. Hola, buenas tardes. El amigo Rafael Terán también participando. Gracias, Rafa. Ajá, el licenciado Carlos Quiñones también participando. Respuesta correcta. Hola, buenas tardes. Juanpi, Juanpi. María Acosta, sector Morochas 1. Ya María está en la lista, creo, ¿no? Revisa allí. María Acosta, de todas maneras. Morochas 1. A ver, buenas tardes. Saludos y bendiciones, Juanpi. Juanpi, la agrupación se llama, es correcto. Ajá, Margarita García, en la carretera L, callejón 1. A ver, más mensajes. Hola, buenas tardes, saludos. María Nava, la respuesta es correcta. Gracias, María Nava, María Nava. Hola, buenas tardes. Desde el casco central, María Arandia, también participando. Respuesta correcta, gracias, María. Hola, buenas tardes, Juanpi, Juanpi. Ana Reyes, Ana Reyes, la respuesta es correcta.
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0: A ver, ¿qué dice por acá? Ajá, Brian. Brian está de cumpleaños. El nieto de Luisa Bermón. Bueno, y que los cumplas feliz, muy feliz. Deseamos todos en esta reunión, tus amistades, llegamos aquí a compartir esta gran bendición para Brian. Que Dios lo bendiga, lo colme de muchas bendiciones, de éxitos, de vida, de salud, que lo haga un hombre de bien, el pequeño Brian, de cumpleaños. Y su abuela Luisa Bermón, bueno, lo festeja y lo celebra por todo lo alto, ¿no? Con Órbita 103.3. ¡Malo! ¡Ay, ay, ay! Bueno, vamos a ver por acá. Buenas tardes. Negro, para complacer a Gilda Vázquez, que está de cumpleaños, para que le cantes el cumpleaños de parte de su hermana Margarita. Bueno, para Gilda, con cariño. Que Dios te bendiga, Gilda. Que sean muchos, pero muchos años más. Que Dios te regale vida, salud, éxito, abundancia, dólares. Que te lleven muchos dólares hoy, Gilda. Dólares y más dólares. Felicidades en tu día. Aquí están los mariachis.

listos. Ahí estaban los mariachis para Gilda Vázquez, la cumpleañera en la tarde de hoy, para el pequeño Brian también en el barrio Venezuela, conectados con el show del negro. Los cumpleañeros tienen su espacio aquí en nuestro programa, ¿verdad? Claro, desde siempre, desde el día uno. ¿Ah? Y esos son los mariachis del show del negro. Es más, yo había bautizado a esos mariachis, les había puesto un nombre. Ya se me olvidó. Mira, esta hora es 5:41 minutos. Buenas tardes. El amigo Javier Enrique Chuello está participando. Respuesta correcta. Saludos. Hola, Juanpi Juanpi. Milagros Andrade también está participando. Respuesta correcta. Gracias, Milagros. Un abrazo. Elizabeth Rivero, que está en la lista, está participando. Hola, Juanpi Juanpi. Feliz miércoles. Avenida 51, Silencio Norte. Pablo Fuentes también está participando. Buenas tardes. ¿Cómo estás, mi pana? Bendiciones a full sintonía desde Colombia, Medellín. Soy Yurwis. Ah, la respuesta es correcta. Saludos. A ver, Nori también está activa con el show del negro. Ajá, Luis Acosta también está participando. Respuesta correcta. Liz Mari Osorio desde la Nueva Venezuela también participando a esta hora. Juan

0: llegando mensajes al 0424-633-6137. Juanpi, es correcto, Luis Chirinos, el hombre de la apendicitis, hermano, un abrazo. soy Manuel Chirinos desde el Danto. La música la canta Giancarlo Centeno. No, respuesta incorrecta. Buenas tardes. Ajá, desde la Nueva Venezuela, Eduardo Castillo también está participando a esta hora. Hola, Juanpi, Marlene Arrieche, urbanización Ciudad Bolívar. La respuesta es correcta. Buenas tardes, por acá Marjolis Enrique, desde el Barrio Obrero. La respuesta es correcta. Por acá Marjolis participando. A ver, más mensajes. Luis Iraola, activo con el show del negro.
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0: También envía la respuesta correcta a esta hora. A ver, el amigo José Bustamante también participando. Señores, ¿cómo se llama la canción y quién la canta? A ver, ¿cómo se llama la canción y quién la canta? 0424-633-6137.

0: Nos vamos con una de Argenis. El volcán de América.
1: Adolfo Romero.
0: 5:44 minutos. Aquí colocamos de todo. Aquí se baila de todo. Aquí se escucha de todo un poquito. Dale volumen a tu radio. Es Argenis Carrullo, el volcán de América. En órbita 103. Y en el show del negro. Esta canción es linda. Esta canción es bonita. Dale volumen a tu radio. Que eso se escucha.

llegamos a la parte final del programa. Gracias, Ciudad Ojeda. Gracias, Venezuela. Gracias, Costa Oriental del Lago, por la sintonía. 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

Amigas y amigos, a esta hora 5 de la tarde de 52 minutos llegamos a la parte final. Gracias Venezuela, gracias al señor Moisés Leiva, dirección general, en la producción Davis David, en la dirección ejecutiva Mauro Morón, quien tuvo el inmenso placer para ustedes, Juan Pablo González, el Juanpi. Que por cierto, tienen que seguirme en mi nueva cuenta de TikTok. La cuenta que tenía, no sé qué pasó con esa cuenta, me la reportaron, me la banearon. El asunto del caso es que nos quedamos sin 50 de TikTok, ¿verdad? Y tuvimos que crear otra. Porque bueno, no podemos estar ahorita sin vistas en las redes sociales, ¿no? Tenemos que estar en todos lados. Así que, atención toda la gente del show del negro, todos los que me escuchan, vayan a TikTok. Colocan en la lupita Juanpi 97, así les voy a aparecer. ¿Ah? Ahí está el logo de todas maneras del show El Negro. Fondo blanco, dice el show El Negro con letras como con una combinación entre rojas y negras. ¿Ah? El show del negro. Atención, en TikTok, sigan la nueva cuenta de TikTok de este negrito que está acá, arroba Juanpi 97, Juanpi con M, ¿oyeron? Juanpi, Juanpi, arroba Juanpi 97. Vayan a seguir mi nueva cuenta de TikTok para que

0: 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Ay, ay, ay. Bueno, señores, la respuesta correcta era el binomio de oro de Rafael Orozco al ritmo del chacucha. Esa es la respuesta correcta. Vámonos con la ruleta y mucha suerte a todos los participantes. Vamos a ver quién será el afortunado ganador o la afortunada ganadora. Bueno, empieza a lloviznar, ¿no? Y a hacer viento también. Pendiente, mucha precaución en la calle, mi gente. Vamos a ver. ¿Será ganador? ¿Será ganadora? A ver. Señoras y señores, en 5 de la tarde, 56 minutos, tenemos afortunada ganadora. Atención, Ciudad Ojeda. Lismari Osorio, repito, Lismari Osorio es la afortunada ganadora.
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0: ¿Y qué?

González, el Juanpi. Hasta mañana. Se me cuidan mucho. Mañana, jueves, de TVT. A partir de las 4 de la tarde, por acá por Órbita 103.3. No se aparten de la sintonía, ya viene, suena el acordeón.

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1: Las 7 en punto.
2: Más de 11 apagones en toda Ciudad Ojeda y La Col.
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4: Personas coactivas. No te concentres en evitar a las personas pesimistas. Más bien, concéntrate en mantenerte rodeado de personas vitaminas. Aquellas que te hacen sentir bien, importante, te quieren, te consuelan, te aprecian, te animan, creen en ti, te abrazan, te respetan, te impulsan. De esa manera, te será más fácil enfrentar las adversidades. Sentirás más calidad de vida y te conviertes en una de ellas.
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0: Venezuela juega y jugará un papel muy importante en esta fórmula internacional. Resalto así el recién acuerdo binacional Estados Unidos-Venezuela como un escrito y que contribuirá al equilibrio energético del hemisferio y de la economía internacional. Sexto, mención aparte la inteligencia artificial, que supone una verdadera revolución tecnológica. Estamos en presencia de un hito de transformación de la humanidad, que bien empleada significará un desarrollo sin precedentes en la salud, en el ambiente, en los procesos productivos y en la vida en general de los seres humanos. Los gobiernos, los sectores tecnológicos, la comunidad científica, tenemos la inmensa responsabilidad de no desviar el propósito constructivo y vital de la IA en beneficio de los ciudadanos, así como de no profundizar la brecha y la desigualdad digital en el mundo. Séptimo, no puedo dejar de mencionar en este espacio, sede de la legalidad internacional, nuestra reafirmación de los históricos derechos de Venezuela sobre la Guayana Esequiba y el llamado a la República Cooperativa de Guyana a resolver y volver a las negociaciones tal como lo ordena el Acuerdo de Ginebra. Los acuerdos que más perduran son los que provienen de negociaciones bilaterales por encima de organismos externos. Para quienes se preguntan de qué lado está Venezuela, ahí están nuestras líneas y referentes. Nuestro bando es uno solo, el de los ciudadanos del mundo que procuran su felicidad, su desarrollo y su libertad. Mucho se dice sobre Venezuela. Muchos opinan sobre Venezuela. Algunos intentan interferir en los asuntos de Venezuela. Vengo a hablarles de una Venezuela cuya vida nacional ha estado afectada por una crisis de convivencia política que perturbó la vida nacional y nuestra interacción con el mundo. Se impusieron intereses ajenos al bien común de los venezolanos. En 2026, Venezuela ha vivido dos grandes y dolorosas pruebas en su vida como nación. Una derivada del estrangulamiento de su vida política interna y la confrontación agudizada con los Estados Unidos de América. Otra proveniente de la fiereza de la naturaleza, el doble terremoto del 24 de junio. A pesar de estos golpes de la vida tan fuertes, como diría el poeta César Vallejo, para los venezolanos y venezolanas, hoy Venezuela renace. Renace resume la actitud de nuestro pueblo que ha asumido frente a estos acontecimientos. La transformación de una relación política fundamentada en el diálogo, la negociación y la diplomacia. Por eso hoy Venezuela aspira con Estados Unidos, con sus vecinos, con todos los países de nuestro continente y de la comunidad internacional, reconstruir y sostener relaciones de cooperación, respeto e igualdad. Quiero en esta 81 Asamblea General de la ONU agradecer al presidente Donald Trump y a su gobierno por su disposición a retomar el camino de las relaciones diplomáticas y de cooperación con Venezuela. La última vez que dos presidentes de Venezuela y los Estados Unidos se reunieron fue en el año 2009. Hoy trabajamos seriamente para dirimir a través del diálogo las diferencias existentes, pero principalmente para abonar los caminos para el relacionamiento energético, la promoción de seguridad, la lucha común contra el crimen transnacional y la cooperación económica en beneficio de ambos pueblos y de nuestro continente. Por otro lado, la reconstrucción material, moral y espiritual de nuestra patria, azotada por una devastadora tragedia natural. Quiero agradecer a todos los países de América, de Europa, de Asia, de África, de Medio Oriente, así como a todo el sistema de las Naciones Unidas, que brindaron su solidaridad al pueblo venezolano durante las horas más oscuras causadas por el doble terremoto. Allí se sintió el verdadero espíritu fundador de esta organización. Hoy vengo a esta asamblea como una hija más de Venezuela, a presentar las aspiraciones de un país que busca construir su propio destino luego de conflictos políticos en medio de bloqueo económico que impactó el modelo de desarrollo, inclusión e igualdad. Durante demasiado tiempo fuimos un país dividido entre trincheras, donde el color de una bandera partidista pesaba más que el apellido común que todos compartimos, venezolanos y venezolanas. Esta etapa debe cerrarse para dar inicio a un nuevo tiempo político basado en la verdad, la justicia y la capacidad de mirar hacia adelante juntos y encontrar en el diálogo político respetuoso un espacio genuino para dirimir las diferencias que como venezolanos tenemos, buscando siempre un horizonte a favor del país. Me complace anunciar que Venezuela ha iniciado un proceso de transformación democrática para su renacer, un proceso ordenado, institucional y verificable, para construir un país más libre para todos, más próspero y más reconciliado consigo mismo. Un proceso de cambio político, económico, espiritual, de reformas estructurales para el renacer de Venezuela, para el renacer de nuestra nación, para el renacer de nuestro pueblo. Se trata de construir un país donde nadie tenga que ganar desconociendo al otro, porque todos, especialmente los jóvenes que apenas empiezan su socialización política, somos Venezuela. Tenemos que aspirar a una Venezuela cuya clase política esté íntimamente comprometida con los intereses nacionales por encima de cualquier cosa y no esté secuestrada por algoritmos mediáticos. Conozco muy bien a Venezuela. Agradezco a Dios la oportunidad que me ha brindado para conocer los espacios institucionales en distintos sectores de la vida pública. Sé dónde están las puertas que se deben abrir para la transformación profunda de Venezuela y para la edificación de nuevas bases para una economía al servicio del desarrollo nacional, de una justicia cabal para todos sin distingo de clase social o política, y de consolidar un sistema de justicia e igualdad social como lo concibió nuestro padre libertador Simón Bolívar. Quiero que de los escombros de la división levantemos los cimientos de una república nueva, plural, profundamente espiritual y en paz consigo misma, pero también en paz con un mundo que lamentablemente cada día menos integrado. La historia nos ha enseñado que alguna de las transiciones democráticas más sólidas del mundo contemporáneo no nacieron de la ruptura, sino de la transformación conducida con firmeza desde las propias instituciones. Esa es la inspiración, no la reproducción de una historia ajena ni pasada, sino el aprendizaje de una idea universal. La legalidad puede ser el camino hacia una legalidad mejor. Una nación no renace solamente reconstruyendo edificios. Renace cuando reconstruye la confianza en sus instituciones. Por eso quiero anunciar y reafirmar con precisión ante ustedes los pilares de este proceso. Primero, una reforma jurídica ordenada. Venezuela ha emprendido un proceso de revisión institucional para fortalecer el funcionamiento del Estado y poder brindar la seguridad jurídica que no solo los inversionistas nacionales e internacionales necesitan, sino también nuestros ciudadanos, que no se sientan atropellados por un poder arbitrario, sino que esté a su servicio. La reforma de la justicia y de su sistema es impostergable. Segundo, ejercicio responsable y plena de la política. Venezuela garantizará condiciones reales de participación para todas las fuerzas políticas del país. La democracia no se mide por la existencia de elecciones. La democracia se mide por la calidad de la competencia que precede esas elecciones. Una elección debe ser una solución, no un generador de conflictos irreconciliables. Quiero decirlo muy claro en esta Asamblea General. En Venezuela habrá elecciones. Y en esa dirección hemos iniciado un diálogo político con sectores de la oposición que conduzca a un proceso en igualdad de condiciones para todos. El pueblo venezolano, con su sabiduría ancestral, determinará el momento correcto y sus instituciones estarán preparadas para garantizar ese proceso inclusivo y transparente. Un país que no esté sometido a restricciones económicas de ningún tipo para que se garantice su derecho al desarrollo. El resto y las reacciones espasmódicas de adentro y de afuera forman parte del espectáculo que ya no quieren ver los venezolanos. Venezuela definitivamente debe abandonar el camino que permitió que el extremismo y la intolerancia se impusieran sobre la convivencia democrática y pacífica. Y allí pido el acompañamiento de la comunidad internacional para que respalden de buena voluntad los cambios que Venezuela necesita desde el respeto a la autodeterminación de mi país. Venezuela quiere respirar libre, ejercer sus derechos como nación soberana sin ningún tipo de intromisión. Una Venezuela admirada y respetada. Vengo a asumir hacia adelante una responsabilidad histórica, la de conducir a Venezuela desde una etapa de incertidumbre y conflicto hacia una etapa de democracia plena, reconocida por su propio pueblo y por el mundo. Una nueva etapa de bienestar para el renacer de Venezuela. A mi pueblo amado le digo, este no es el final de un discurso, es el comienzo de un compromiso. A la comunidad internacional le digo, Venezuela está lista para caminar de la mano de quienes crean en una relación internacional respetuosa, sin intromisiones ni prejuzgamientos. A los jóvenes que han crecido viendo un país fracturado y que muchas veces decidieron partir buscando lo que en nuestro país no encontraban, les digo que vale la pena creer de nuevo. Este es el momento de construir el país al que muchos quieran regresar y no solamente aquel del que muchos quisieron huir. Y a cada venezolano que hoy, en medio de la pérdida material o humana que dejó el terremoto, que se pregunta si vale la pena seguir de pie, les respondo que sí. Que la fuerza de este pueblo no se mide en los momentos fáciles, sino precisamente en los momentos como este. Que de cada catástrofe que hemos vivido como nación, siempre hemos salido más unidos de lo que estábamos antes de que ocurriera. Venezolanos, no prometo un camino fácil. La recuperación del país tomará un tiempo. La reconstrucción del alma nacional será nuestra prioridad. Caminaremos unidos como una sola nación que decidió, después del dolor, elegir la esperanza. Que este momento político y geopolítico quede en la historia como el día en que decidimos levantarnos todos juntos para construir el renacer de Venezuela. Este 16 de diciembre se cumplirán 200 años del llamado angustiado del libertador Simón Bolívar al pueblo de Venezuela para salvarlo de la disolución, la división y la guerra civil. Dijo: venezolanos, seréis consultados para que digáis cuándo, dónde y en qué términos queréis celebrar la gran convención nacional. Allí el pueblo ejercerá libremente su omnipotencia. Allí decretará sus leyes fundamentales. Tan solo él conoce su bien y es dueño de su suerte, pero no un poderoso, ni un partido, ni una facción, sino el pueblo es soberano. Ni un poderoso, ni un partido, ni una facción. Todos juntos arrimemos pues nuestro esfuerzo para el renacimiento de la patria próspera que merecen nuestros hijos y nuestras hijas. Que Dios bendiga a Venezuela y que la unión de su pueblo sea, de ahora en adelante, nuestra bandera más grande para mostrar al mundo y para mostrar de lo que somos capaces los venezolanos de bien, digno y con moral histórica para seguir adelante. Muchas gracias.
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1: Las 7:33.
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1: Las 7:41.
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